0: Es la hora 18:30 minutos.
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1: Es la hora 19:01.

0: Es la hora 19, 29 minutos.
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0: Es la hora 19:59 minutos.
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0: Es la hora 20, un minuto.
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1: Es la hora 21, un minuto.
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0: Es la hora 21:59 minutos.
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1: Es la hora 23, un minuto.
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1: Es la hora 23, un minuto.

0: Es la hora cero en punto.
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0: La humedad, 88%.
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0: Es la hora 0:59 minutos.
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0: Es la hora 2 en punto.
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0: Es la hora 2:59 minutos.
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0: Es la hora 3:59 minutos.
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0: Es la hora 4:59 minutos.
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0: Es la hora 6:00.
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0: Es la hora 7:03.
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0: La temperatura, 16 grados, 9 décimas.
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0: Es la hora 7, 12 minutos.
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0: La humedad 100%. Es la hora 7:25 minutos.
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0: Es la hora 7:30 minutos.
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0: La temperatura, 17 grados, 9 décimas.
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0: Es la hora 7:32 minutos.
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11: Cajita de música. Siempre quise una cajita de música para mis joyas, aunque no tengo una sola, quizá para guardar recuerdos. ¡Qué infantil! Si mi cajita está acá, en mi caja torácica, y lleva mucho guardado. Contiene lágrimas, risas, amor, desamor y hasta odio. Y la bailarina que baila a su alrededor soy yo. Esta mujer hecha de hormonas, de piel, de sensaciones, de deseos. Llora de vez en cuando, por lo general sonríe. Algunos dicen que es muy enojona, pero realmente esta bailarina solamente gira y gira. En este mundo de vivos muertos, que toman un corazón como cajita musical, que plastifican la vida y piensan que viven de vez en cuando, tan de vez en cuando que se detienen a contemplar. ¿A la cajita o a la bailarina? ¿Quién sabe? Lo cierto es que no hay cajita más hermosa y bailarina tan adecuada.
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0: La humedad, 94%. Es la hora 7:45 minutos.
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0: La temperatura, 17 grados, 9 décimas.
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2: Sonido del agua, poco a poco me duermo entre tu arrullo. Tanca, en cada marzo hay algo en mí que florece formando versos. Tus ojos, si me vieran, tal vez lo notarían. Hola, mi nombre es David Galicia Ardón, así me pueden encontrar en redes sociales y envío un fraterno saludo a todas las personas que nos están escuchando y a quienes viven y disfrutan la poesía.
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0: Es la hora 7:54 minutos.
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0: Es la hora 8 en punto.
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0: Es la hora 8:22 minutos.
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0: Es la hora 8:30 minutos.
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4: ¿Por qué amo la vida? Porque en cada paso de mi amanecer recorro existencia. Siento el viento fresco, invitación al despertar. Despertar al gozo, a la naturaleza, al pensamiento, a la palabra. E inevitablemente a la realidad. Pero veo los verdes emperifollando las alfombras amarillas, rojas, naranja y lila. Pétalos calendario, augurios de la nueva estación. Disfruto el contoneo de las hojas seduciendo al viento. Huelo los tirabuzones de humo con sabor, alimento de un pueblo que aún mastica palabras asfixiadas. Mi sonrisa encuentra la sonrisa del recolector de basura, el estridente sonido de un desorientado mototaxi, de los trotadores con prisa de salud, las manos orgullosas que empujan un carruaje, despreocupadas de un incierto futuro, el saludo de la pareja de la banca tomados de la mano, con miradas enlazadas, invitación a una firme creencia en el amor. Bigotes despeinados y ágiles rabos festivos. ¿Que por qué amo la vida? Porque la otra cara de la realidad existe, duele, enfurece. El abuso y el prejuicio exacerba la impotencia, pero subleva la determinación. No va a robar mi capacidad de sonreír, ni mi palabra, ni mi esencia, ni mi orgullo de ser pluma mujer.
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6: Entonces, he de convertirme en piedra. Solo así habré de contemplar los ataques elementales sin ser casi percibido, siendo cada vez más elemento, o tal vez viento, y llenar los resquicios vacíos del espacio, escudriñando diminutos orificios, escapándome de los dedos, o quizás fuego, y volverme ataque fulminante y asesino, ser al mismo tiempo dador, regalándote destellos y luces, posiblemente agua, para escurrirme constante y de súbito entre peñascos y abismos inimaginables. Pero seguiría siendo limitado. Mi fin sería marcado por el inicio del otro. Quizás deba ser todo al unísono. Y no, no lo soy. Y veo cómo tus diminutos brazos alcanzan el todo infinito. Y cómo tu voz llena todo el espacio. Y todo resquicio es llenado por tus fulminantes ojos color verde fantástico. Realizo. Me veo humano. Me veo mortal. Interna externa.

¿Quién me tomará? ¿Quién irá conmigo? Aquí estoy en pie, amigos. Soy yo un cantor desde el fondo del pecho. Mis flores y mis cantos desgranan ante los hombres. Una gran piedra tajo, grueso madero pinto, y en ellos pongo un canto. Se hablará de eso un día, cuando yo me haya ido, del modelo de cantos que dejo en la tierra. Allí vivirá mi corazón, allí vendrá de la región de la niebla mi recuerdo, y vivirá mi nombre eternamente.

0: Me dieron muy corto el cable. ¿Cómo va? Quiero invitar esta noche a alguien que ha sido, no sé si ser muy buena onda porque nos ha hecho sufrir por parejo a Alexis y a mí y a algunos de ustedes. Es un gran músico, yo lo aprecio bastante. Es el señor, el doctor Jack Schuster. Esta canción la escribimos hace bastante tiempo, como en el 95. Y salió a partir de una...
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0: Es la hora 8:44 minutos.
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0: soy capaz de controlar mis pensamientos. Eventos premeditan estos acontecimientos. 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Ni molesto ni contento, rimo sobre lo que siento. Y siento lo que rimo, a quien estimo. Suele ser a la gente a la que mucho más lastimo. Amigos míos, solo soy el Constantino que constantemente lucha en contra de seres divinos. Digo, el diablo suele ganar, primo, pero el maldito ángel siempre viene a molestar, primo. Esto está mal, primo. Pero allá arriba no te suelen contestar sin esperar, primo. En el saber querer es que soy menos sabio. Algo que deben saber, me vale verga la radio. Estoy preso en muchas cosas como el rap, bro, OTV, mis CDs y morderle los labios.
1: Tengo la impresión de que estoy preso en el paraíso, con una motivación que al final nada hizo. Por cambiar mi situación tal vez me acomodé, pero llegó la hora, cambiaré a como de lugar y sin lugar a dudas.
2: Es la hora 9 en punto.
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2: Es la hora 9, un minuto.
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0: pensare e condividere. Muchas gracias por Guatemala, ¿cómo están? Buenas noches. Venimos desde Shela, nosotros somos Grupo Maíz y tenemos música consciente.
1: Esta canción se la quiero dedicar de veras y con todo el corazón y con toda la buena vibra a todos ustedes, mucha Shela, que es el primer lugar donde esta canción sonó y que nos hizo sentir así muy estresados y nos dio la ilusión de seguir adelante para todavía ahora estar aquí y de repente también estar en el extranjero enseñando lo que somos nosotros los chapines. Para ustedes, mucha, esta canción que se llama No Basta Esperar y dice así.

0: Es la hora 9:18 minutos.
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1: Un trabajo, nada más. Bendito sea el trabajo que enaltece al obrero. Orgulloso soy proletario, trabajo por dinero. Antes de que el astro brille, me apresto a mi labor. Herramientas en la mano, una Browning y una Colt. Llego puntual a mi faena, a la hora acordada. Para mí, la hora buena, para el otro, la marcada. Mi trabajo es impecable, invisible es mi huella, mas aunque salga triunfante, la invidente allá me espera. Me llaman el desalmado en cada titular. Pero ¿quién es más asesino? ¿El que mata o el que manda matar?
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0: Es la hora 9:30 minutos.
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0: Es la hora 9:36 minutos.
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2: Muñequita de porcelana. Y comienza este texto con una incógnita. Cabe la pregunta, ¿en qué consiste ser niña? O en otras circunstancias, lo difícil que es ser niña. Si juegas a la pelota, si saltas como loca, corres, gritas y otras veces te tragas las lágrimas de dolor porque caíste y no quieres parecer débil, ¿ya no aparentas ser niña? Ya te juzgan. ¡Ay, esta machorra! ¿Por qué le suman debilidad o llaman a las feminas el sexo débil? ¿Quién inventó esta etiqueta y nos la ha hecho creer? No se trata de ser fuerte, ni de agredir, ni de llorar o no. Solo somos seres humanos, que dolemos con alguna pena, que de nuestras entrañas sale el coraje si es necesario, que al parir un hijo no solo escapamos a morir de dolor, sino tocamos el cielo, dando vida, dando amor. Esas etiquetas que marcan de por vida, ¡ya! ¡Desechémoslas! Si tan rico que es jugar con los varones, darte a trompadas en ocasiones, llorar cuando no podemos con algo y reír a carcajadas por estar felices. Vestir como queramos, al equivocarnos, aceptarlo y echar pa'lante, sin complacer a nadie, siendo humanas, no el sexo débil, sino aquellas que cuando necesitan ayuda, la pidan, y si podemos darla, obsequiar en desborde, no viendo al hombre como enemigo, sino tal cual, a la par, como el humano imperfecto que se equivoca. Dejemos de criar varones abusadores y muñequitas indefensas, con el seudónimo de princesas, si para cuando se necesita el coraje, se quedan en una relación fallida, no avanzan por cuidar la casa, cuidando hijos, nietos, para que no crezcan con traumas. Y pobre de aquella que se rebela y sale de la etiqueta de la sociedad. Esa no es más que una puta queriendo soñar. ¡Atrevida! Ve y lava los platos. Ve y haz el aseo. Ve y cuida tu casa. Ve y viste con recato. Que para soñar, hacer y coger, para eso están los machos. Muñequita de porcelana. A ti que te tachan de débil, ve y atrévete a dar batalla. Ve y derrota tus mismas miserias, aquellas que te han hecho creer y te has condenado a vivir. Ve y vuelve al vientre y desde ahí mana la vida, esa que te enseñó que desde el inicio no eres el sexo débil, porque ahora estás aquí. Hincha ovarios y atrévete a vivir. Sin estereotipos, sin lástimas, sin tabús, cree, transfórmate y sé mujer. Hola, soy Wendy del Cid y con todo cariño les envío un fuerte y fraternal saludo. Espero se sientan identificados con mis letras. Gracias.
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0: Es la hora 9:57 minutos.
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0: Es la hora 10 en punto.
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0: Es la hora 10:09.
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0: Es la hora 10:27 minutos.
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0: Es la hora 10:30 minutos.
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0: Es la hora 10:45 minutos.
1: En otro tiempo, en este espacio, estuve sin número de veces contigo. El espacio, como siempre, sigue igual de hermoso, incluso sin ti.

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1: Es la hora 10:58 minutos.
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6: Momento de noticias. Está usted conectado y conectada a la Federación Guatemalteca de Escuelas Radiofónicas FEGER, gracias a las radios aliadas que se conectan a esta hora del día para que usted conozca lo que está ocurriendo en los territorios. Es un gusto también acompañarle por la señal de TGW, La Voz de Guatemala, emisora que nos retransmite a las 2 de la tarde. En la dirección general le extiende su saludo de bienvenida el licenciado Walter Cook, director ejecutivo de esta casa de radio. En la conducción y producción le acompaña Juan Pablo Montenegro Rojas. Junto al equipo de periodistas de Mayacat le presentamos lo más importante de las comunidades en los idiomas maternos y español. Es un gusto poder acompañarle a través de www.fejer.org. En el espacio de radio en línea puede conectarse a esta señal, pero también puede descargar la aplicación para teléfonos celulares con sistema operativo Android para conectarse las 24 horas del día a nuestra señal de radio. Es un gusto poder acompañarle en este lunes 28 de septiembre de 2026. Estas son las noticias. Recuerde que puede conectarse con nosotros al 2250-0936. La forma de entrar a cabina de esta radio, 2250-0936, y a través del 5948-9473 en mensajes de texto y notas de voz, 5948-9473. Somos Mayacat, somos FEGER, informando desde los territorios.
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6: A continuación, algunos avances de nuestra agenda informativa. En Chimaltenango, Ministerio de Desarrollo Social reporta más del 90% de avance en el registro social de hogares en Comalapa. En Izabal, rinden homenaje a víctima del conflicto armado interno.
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6: Nuestra primera conexión es con el 95.9 FM de Radio Chortí FM Tierra, ubicada en Jocotán, Chiquimula. Esta emisora afiliada a FEGER nos presenta el significado de la energía del día en el idioma del pueblo maya chortí.
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7: Bien, amigos y amigas, hablamos por el Nahualtojo. El Nahualtojo es la energía, es el pago de toda la naturaleza. El Nahualtojo es el encargado de recibir nuestra ofrenda, nuestro pago. Al Nahualtojo podemos agradecer por todo lo que tenemos, por lo que los abuelos y las abuelas, lo que el Ajau nos ha brindado. Al Nahualtojo podemos pedir para que nosotros tengamos esa sabiduría, esos pensamientos de los abuelos. Seguramente la persona nacida en Tojo puede estar padeciendo, puede estar enfrentando con su vida, pero al Nahualtojo puede poner su ofrenda. El Nahualtojo lo escucha, lo mira, cuáles son las necesidades. Hay que pagar al Nahualtojo para no sufrir, para no padecer accidentes, para no derramar sangre, para no poner su cuerpo, para no poner su vida al Nahualtojo.
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6: Saludos amigos y amigas de la Federación Guatemalteca de Escuelas Radiofónicas FEJER, que escucha el noticiero Mayacat, informando desde los territorios. Estamos por la vía telefónica con una de las personas afectadas por un desalojo en la aldea El Pilar 2. Vamos a conocer detalles de lo que está ocurriendo en este territorio. Le damos la bienvenida a la persona que ha preferido mantener el anonimato, pero a continuación nos relata lo que está ocurriendo.
11: Hay mujeres que fueron atacadas por gas lacrimógeno. Entonces, no fue posible, nosotros documentamos, pero sí contamos con un sonido de las bombas, de distintas bombas que la policía tiraron. Entonces, ellos nos quitaron en nuestro plantón. Aquí aproximadamente están como más de 150 policías o hasta más, como 60, 80 patrullas están presentes aquí en esas tierras comunales.
6: Marcos, ¿cuántas personas son las afectadas por esta acción?
11: Un aproximadamente de habitantes como personas individual, aquí ya contamos como más de cerca de 5.000 a 6.000 personas que se transitan en sus tierras comunales, en este lado individual. Entonces, como lo mismo, la empresa se ha hecho división, se han dividido, se le están pagando a varias personas para que se les apoye a ellos en esos tiempos.
6: ¿Cuál es el nombre de la empresa que está generando división en el territorio?
11: Sí, es de la empresa Trexa que se está transportando o porque quieren transportar energía eléctrica en diferentes territorios o porque eso posiblemente es solo para ellos.
6: ¿Desde cuándo se viene registrando esta conflictividad?
11: Esa situación, nosotros estamos aquí ya más de un año, estamos hablando más de un año desde 2025, el tiempo de estas fechas también ingresaron, ya más de un año estamos aquí defendiendo nuestro territorio, donde la cual, pues, si ellos, por última vez que están presentes acá, de venir a tirarnos, yo, mi persona, estoy lastimada por uno de estos de gas lacrimógeno.
6: ¿Ustedes como comunidad han buscado apoyo de parte del gobierno, alguna respuesta de las autoridades, ya sea locales o de parte del Ejecutivo?
11: En estos momentos ya hice un llamado a lo de personas de COPADE y las personas y como abogados de bufetas de los pueblos indígenas, ya hicimos un llamado allá. Aún no hemos tenido una respuesta por el momento, pero estamos al pendiente de la palabra de la persona de COPADE que tengamos una respuesta nosotros por los departamentos de Guatemala o de la gobernación departamental.
6: Se habla de una orden de desalojo. ¿Se mostró el documento a la comunidad?
11: La policía nunca demostró un documento. La empresa se hizo ingreso, venían con una licencia, el mismo licencia que nosotros ya tenemos en las manos, que la licencia se está dirigiendo para una aldea, lo de Ramos, donde la cual ya estamos hablando de 8 kilómetros de distancia aún con esas tierras comunales. La aldea lo de Ramos está acerca la mera aldea del Pilar 1, donde la empresa se ha hecho ingreso de sus materiales o de construcción de torres, pues no cuentan con una licencia legal, están en sus licencias ilegalmente, porque en esa dirección está hablando aldea lo de Ramos, nunca dice aldea del Pilar 1.
6: ¿Qué mensaje le da a las autoridades de gobierno, a la Secretaría de Asuntos Agrarios, para mediar en esta situación?
11: En estos momentos, pues nosotros pues como pueblo del Pilar 1, aldea del Pilar 1, dejamos ese mensaje al señor gobierno de Guatemala, que haga justicia por los pueblos y todo lo que es del Congreso de la República, que se haga algo por los pueblos. No es decir que todos los diputados que están en su presente en el Congreso de la República, ellos quedaron anombrados por el pueblo. Ellos están por el pueblo, están ahí ocupando lugares en el Congreso de la República. Igual manera, el mensaje va para el señor gobierno de Guatemala, Bernardo Arévalo, que él haga justicia por los pueblos y que vivan los pueblos indígenas. Él no tiene que por qué autorizar a la fuerza pública o a las empresas privadas que tomen en sus posiciones desalojarse a los pueblos indígenas en sus tierras comunales.
6: Son las 8 de la mañana y estamos en esta entrevista a través de la vía telefónica. ¿Nos podría comentar cuál es la cronología de lo que ocurrió o de lo que está sucediendo en este momento?
11: Aquí estamos nosotros permanentemente, o es decir, estamos haciendo un plantón pacífico. Nosotros aquí no andamos buscando conflicto con nadie, pero lamentablemente los que vinieron a hacer conflicto hoy es la empresa Trexa y la Policía Nacional Civil y Antimotines están presentes. Ellos nos obligaron de exceder el paso a ellos, donde la cual en la madrugada a 4:30 de la mañana ellos hicieron el ingreso y pues ellos nos exigieron de salir. Empezaron a tirar bombas, de distintos tipos de bombas y gas lacrimógeno, pero hicimos posiblemente de retirarnos en el punto y ellos entraron forzosamente y sí estamos sufriendo una crisis nerviosa en estos momentos. En mi persona estoy herido, donde la cual exigimos a las autoridades de Guatemala o la ciudad de capital que se haga algo por nosotros en estos momentos. Yo hablo un poco de eso hace un año que lo estaba yo hablando. Desde ese año nos aprovecharon tiempos cuando se celebró a nuestros fieles difuntos del 1 y el 2 de noviembre, justamente todos de los comunitarios están elaborando sus actividades en sus campos santos, por la cual la empresa se hizo ingreso y empezaron a construir y ya nunca pudimos nosotros quitarlos a ellos, porque nos hicieron aprovechar el tiempo de que nadie está en esas tierras comunales. Entonces, sí, la empresa ya ha puesto los torres en las tierras comunales, pero la que se estamos viendo es que la licencia nunca le dice para Pilar 1, nunca habla para Pilar 1. Ese está hablando para la aldea, lo de Ramos que yo le estaba comentando.
12: Es la hora 11:15 minutos.
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0: El sistema informativo intercultural Mayacat llega a usted a través de Radio La Voz de Colomba, Radio Nahual Estéreo, Radio Tezulutlán, Radio Utancaj, Balam Estéreo, La Voz de Atitlán y Radio Chortí FM Tierra. Vamos a tener ahora información porque el pasado viernes se desarrolló la audiencia en donde la lideresa María Juana Elías Tsunum, ex integrante de la Junta Directiva de 48 cantones, recuperó su libertad derivado de un proceso penal en su contra. Vamos a tener más detalles en el siguiente reporte que nos ofrece desde la sala de redacción el periodista Marco Hernández.
1: Precisamente, Juan Pablo, y es que el pasado viernes 25 de septiembre del 2026 se dictó un fallo judicial en la audiencia de primera declaración de la ex vocal 1 de la Junta Directiva de los 48 cantones de Totonicapán, María Juana Elías Tsunung, quien también había sido acusada por el Ministerio Público de María Consuelo Porras a raíz de la manifestación Paro Nacional 2023 en defensa de la democracia. Quien conoció la audiencia de primera declaración fue el juzgado tercero pluripersonal de primera instancia penal y delitos contra el ambiente, presidido por el juez Maynor Moto. La audiencia estaba programada para las 9 horas, pero inició con 2 horas de retraso. En la sala de audiencias observó la junta directiva de los 48 cantones, ahora presidida por el actual presidente Eduardo Tash. El Ministerio Público en esa audiencia solicitó al juez tercero penal Maynor Moto que tal bien decretara el sobreseimiento de la persecución penal contra María Juana Elías Tsunung, quien contaba con una orden de captura. La resolución sería tal cual fue dada para las autoridades, ex autoridades de los 48 cantones, Luis Pacheco, Héctor Chaclán y Basilio Puac. Efectivamente, el juez Maynor Moto en esa misma audiencia dictó el sobreseimiento del caso. Las siguientes son las palabras de María Juana Elías Tsunung luego de conocer la resolución que le benefició, así como de falta de mérito a los delitos que se le acusaban, en idiomas español y quiché.
3: Hoy pasó algo trascendental. Ahora sí quedé libre, quedamos libres los 4 totonicapenses que estábamos criminalizados, pero hoy pues llegamos a un final en donde todo fue aclarado, que nosotros no cometimos ningún delito. Lo que hicimos es defender nuestros derechos a votar, ¿verdad? Porque eso lo hace uno como obligación, como ciudadana o ciudadano, ¿verdad? Y es por eso de que hoy pues me siento feliz que esto pues ya estoy libre, ya puedo ejercer todo lo que las actividades que hacía, pero lamentablemente también quedamos afectados tanto personal y familiar, ¿verdad? Que no solamente es de estar como que ahí sí que encerrada dentro, bueno, resguardándose uno, ¿verdad? Y sí crea afecciones a nivel familiar. Quinyahun Shakir Chiquech con Ojelfri Kinkitaloc, pues Kinkikotik, Inco Guaral, bajo un lugar, ¿verdad? Hachakoviche de tribunales. 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
1: Para el noticiero Mayakat, Marco Hernández, informando desde los territorios.
0: Bien, gracias Marco Antonio, y vamos a continuar con los contactos de la red de periodistas Mayakat. Habitantes de la aldea Las Flores de Livingston celebraron el cuarto aniversario de la recuperación de la osamenta de Guillermo Pérez, víctima del conflicto armado interno. Sobre el homenaje nos cuenta los detalles el periodista en idiomas maya, quechí y español, Salvador Cholón.
4: 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La aldea Las Flores de Livingston Izabal, rendirle homenaje a Guillermo Pérez, más conocido como Tata Guillermo, caído y martirizado durante el conflicto armado interno. Según lo que comenta don Apolonio Pérez García, que reside en la comunidad antes mencionada.
5: Celebramos sus 4 años de aniversario de haber traído los restos a este lugar con música de marimba en vivo, traído desde un área del Store, la música de marimba en estilo son, como un homenaje en memoria de don Guillermo Pérez, porque sabemos que se lo merece por su trabajo que realizó aquí en la comunidad en beneficio de todos, por decir así, ¿verdad?
4: Para Mayakat, desde Izabal, Salvador Cholom, informando desde los territorios.
0: La Asociación de Ciegos Unidos para el Desarrollo fue fundada en el año 2008 con el objetivo de apoyar y empoderar a personas con discapacidad visual. Actualmente cuenta con atención en 3 departamentos del país y recientemente visitó el departamento de Jalapa. Desde el oriente de Guatemala nos informa el periodista Mario González.
6: Guillermo Vázquez, quien es presidente de ACUDE, están visitando el departamento de Jalapa. Cuéntenos, ACUDE, ¿qué significa ACUDE y cómo es que inicia y en dónde?
7: ACUDE es una asociación de ciegos, que el mismo nombre lo dice. ACUDE es Asociación de Ciegos Unidos para el Desarrollo. Esta asociación nació en el 2008. Con el fin de apoyar a las personas con discapacidad visual por la misma necesidad que había en el Departamento del Progreso.
6: Cuéntenos con qué finalidad visitan el Departamento de Jalapa en este fin de semana.
7: Bueno, estamos visitando a los compañeros con personas con discapacidad visual con el fin de darles talleres de liderazgo y que ellos se vayan aprendiendo su desarrollo personal.
6: Ya que tienen filiales en algunos departamentos, ¿nos podría contar en dónde?
7: Tenemos filial en el municipio de Camotán, departamento de Chiquimula, y ahorita pues queremos también iniciar que aquí en Jalapa también hay una filial para buscando el desarrollo de los compañeros.
6: Guillermo, es difícil organizarse, encontrar personas que puedan apoyar y creer en las capacidades que tiene la persona con discapacidad visual.
7: Yo lo que creo que lo que tiene que haber es voluntad de trabajar, porque si no hay voluntad no se hace, pero como ACUDE somos una organización que buscamos esos derechos para las personas con discapacidad y como ACUDE pues nos nace esa voluntad de seguir trabajando por ellos.
6: Desde el departamento de Xalapa hemos conversado con el presidente de ACUDE, que está visitando la Morena Climatológica de Oriente Xalapa, para el noticiero intercultural Mayacat, Mario González, informando desde los territorios.
8: Es la hora 11:31 minutos.
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0: Continuamos con más noticias. Estamos llegando a usted a través de las frecuencias de Radio La Petenera, Radio Comunitaria San Juan, Radio Comunitaria Xapsultacá, Radio Urbana y Radio Chuimequená. Acerca de la reciente destitución del gobernador del departamento de Sololá, Edgar Tuy, las autoridades ancestrales, autoridades indígenas de este departamento, se pronunciaron el pasado fin de semana. Vamos a conocer más información en el enlace que realizamos con Radio La Voz de Titlán. Presenta la nota la periodista Maya Tzutujil, Berta Damián.
18: Indígena un comunicado, opinión pública de la destitución sin el gobernador departamental, el licenciado Edgar Tuy Bishkul, Panceraca Habraca comunicado indígena, Shinataj que te genera que preocupar caritrisca decisión, y chica, shuanca solicitar que ñatazca junca información clara y chica transparente en la crumac, ventaja separar Habraca funcionario trisca samaj. Este domingo 27 de septiembre, la municipalidad indígena de Sololá emitió un comunicado dirigido a la opinión pública luego de conocerse la destitución del gobernador departamental, el licenciado Edgar Tuy Bishkul, donde según el comunicado, la municipalidad indígena manifestó su preocupación por la decisión y solicitó a las autoridades competentes información oficial clara y transparente sobre los motivos que llevaron a la separación del funcionario de su cargo. La organización señaló que la destitución habría sido conocida mediante un memorial emitido durante la noche del viernes por el mandatario de la República. En su comunicado, la municipalidad indígena de Sololá también manifestó su respaldo a Edgar Tuy Bishkul, a quien señalan como una persona propuesta por dicha institución para ocupar el cargo de gobernador departamental. Asimismo, solicitó que cualquier nueva designación se realice conforme al procedimiento legal correspondiente y participación de las comunidades y autoridades del departamento. Informando desde los territorios, para Noticiero Mayacati, Radio La Voz Itlán, Berta Damián.
0: Se suman a esta transmisión Radio Cultural y Educativa, Radio La Dueña y Radio Comunitaria Snook Holom Konob. También las frecuencias 107.3 y 107.5 de TGW La Voz de Guatemala en retransmisión a las 2 de la tarde. Una misión de observación internacional de derechos humanos verificó la condición de varias comunidades del departamento de Alta Verapaz. El despojo de tierras por parte de megaproyectos es un tema que destaca en las observadoras y observadores. Amplía la periodista Carmen Reina desde Radio Urbana.
19: Estamos acá con una misión que organizó Mujer y Gaby, el Frente de Pueblos Indígenas y Asexa, para verificar los derechos de los pueblos originarios en las Verapaces. Tengo acá a la delegada de Mujer y Gaby, mucho gusto. ¿Qué es lo que realizaron estas visitas y qué encontraron?
20: Hola, sí, buenos días. Mi nombre es Flora, soy parte del equipo de Mugari Kegabe, que es una organización, ¿no?, con sede en el País Vasco. Nosotras, junto con AXEXA y el Buffet de Abogadas para los Pueblos Indígenas, hemos organizado una misión que han participado más de 8 organizaciones no gubernamentales europeas. Y hicimos sobre todo visitas, hemos estado, ¿no?, con más de representantes de más de 30 comunidades de Alta y Baja Verapaz. Hemos estado recogiendo sus demandas, ¿no?, con relación a las vulneraciones de derechos humanos y el despojo territorial que están viviendo, para hacer incidencia tanto a nivel del Estado guatemalteco, como ayer hemos tenido una reunión con diversas instituciones del Estado, y también para hacer un proceso de incidencia a nivel internacional, a nivel europeo.
19: Y de parte de AXEXA, ¿qué valoran ustedes los logros de esta visita y cuál ha sido el interés de que esta se realice?
2: Un saicho le hicho derecho, un derecho la isli como una echi. Naca que isa y le hicho, utinum sico y bajli cuatinsa cachinatin. Para nosotros, uno de los logros principales es elevar las denuncias a nivel internacional, es recoger y recolectar desde las vivencias propias comunitarias toda la vulneración y violación de derechos que existen en las localidades por los megaproyectos instalados, principalmente en la zona de las Verapaces. Gracias.
19: Muchas gracias. Claro que sí. La licenciada Olivia del Bufete Pueblos Indígenas.
21: El bufete pues siempre ha estado acompañando a las comunidades y hemos denunciado las vulneraciones de derechos humanos. Sin embargo, ahora con la visita que hace esta organización, pues le viene a dar un gran apoyo a las comunidades. Entonces, a veces dicen que las comunidades están en contra del desarrollo, pero realmente no es así. Y entonces, hoy con esta delegación, pues se visibilizan esas vulneraciones.
0: En el departamento de Guatemala, el pueblo maya Pocomam de Santa Cruz, Chinautla, exige al organismo ejecutivo una respuesta a una problemática que presentan las vecinas y los vecinos. Más detalles en el siguiente reporte que presenta la periodista Carolina Sinaí.
22: El Consejo de Autoridades Ancestrales y la Alcaldía Indígena del Pueblo Maya Pocomam de Santa Cruz, Chinautla, solicitaron al gobierno de Guatemala y a las instituciones competentes implementar acciones permanentes ante las inundaciones y la contaminación que afecta al río Chinautla. En un comunicado público emitido el 25 de septiembre de 2026, las autoridades señalaron que las comunidades enfrentan año tras año inundaciones y daños en viviendas, comercios, escuelas y otros espacios comunitarios. Según declaraciones, la situación no estaría relacionada únicamente con las lluvias, sino también con problemas como la contaminación, la acumulación de residuos, la modificación del cauce y la extracción de materiales del río.
23: Esta situación no es nueva, ni puede atribuirse únicamente a las lluvias. Año tras año nuestras comunidades enfrentan inundaciones, daños en viviendas, comercios, escuelas y otros espacios comunitarios. Mientras persisten problemas estructurales relacionados con la contaminación, acumulación de residuos, modificación del cauce y extracción de materiales del río. En la emergencia nuevamente evidencia que las medidas temporales no han sido suficientes. Por ello, exigimos que los compromisos asumidos por las instituciones del Estado se cumplan y se traduzcan en soluciones permanentes.
22: Las autoridades ancestrales recordaron que el 20 de septiembre de 2024, autoridades también visitaron Santa Cruz, Chinautla, donde se conocieron demandas relacionadas con la canalización de la cuenca del río, la continuidad de trabajos de infraestructura, la mejora de la carretera y el cierre de las areneras que extraen material del afluente.
24: Los compromisos deben cumplirse. Recordamos que el 20 de septiembre de 2024, el mandatario Bernardo Arévalo visitó Santa Cruz, Chinautla y conoció directamente las principales demandas de nuestra población: la canalización total de la cuenca del río, la continuidad en la construcción del puente, el cual ya fue reconstruido con el aporte de la comunidad y organizaciones, la mejora de la carretera y el cierre de las areneras que extraen material del río. Asimismo, después de las emergencias registradas en nuestro territorio, en la visita del gobierno del Cuerpo de Ingenieros del Ejército, realizó trabajos de dragado y ampliación del cauce y asumió compromisos relacionados con la restauración del río Chinautla. Hoy, como autoridades ancestrales y alcaldía indígena, decimos con claridad, esos compromisos deben cumplirse.
22: En el comunicado, las autoridades indicaron que han presentado durante años sus preocupaciones y propuestas ante las instituciones correspondientes y reiteraron su disposición al diálogo y a la coordinación institucional. Para Mayacat, informando desde los territorios, Carolina Sinay.
8: Es la hora 11:44 minutos.
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0: Estamos de vuelta con más noticias. Gracias a quienes nos siguen a través de nuestras redes sociales, las cuales están disponibles en nuestra página web www.fejer.org. Vamos con la página web www.fejer.org. Vamos con la información.

0: 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La visita que realizó el ministro de Desarrollo Social, Abelardo Pinto. Él, junto a sus compañeros de trabajo, realizan una actividad denominada Registro de Hogares Sociales, con el objetivo de conocer de qué manera viven las personas acá en el municipio. Esta actividad se realizó en todo el municipio de San Juan Comalapa. El ministro Abelardo Pinto nos comenta acerca de esta actividad.
1: Estamos visitando cada una de las casas acá, conversando, teniendo una plática con cada una de las familias, en donde levantamos la información que nos permite en algún momento poder atender a las personas con los distintos programas sociales que el ministerio tiene. Nosotros lo que vemos es que las personas tienen mucha expectativa cuando nosotros llegamos. Creo que tenemos muy buenos datos, más del 94% ahorita llevamos de avance y ya estamos por culminar. Sin duda alguna siempre quedan familias que por distintos motivos a veces no se encuentran en sus casas, pero decirles de que pasamos una primera vez, pero luego regresamos para atender específicamente esas familias que por distintas razones no se encontraban en sus hogares. A veces son motivos de trabajo, motivos de enfermedad o cualquier otro motivo que en algún momento haga que ellos pues no estén presentes. Lo que pretende es atender a cada una de estas familias de una manera consciente, ¿verdad? Porque no se trata de entregar por entregar, sino se trata de entregar lo que realmente necesitan las familias. Y hoy estamos conociendo esta comunidad, hemos visto diferentes tipos de hogares. Aquí es importante decir que el censo llega a todos los hogares porque no importa las condiciones que tengan las casas, nosotros hacemos el levantamiento de información y ya después son los criterios técnicos los que nos dicen, ¿verdad?, qué familias están en pobreza y pobreza extrema y qué necesidades tienen que debemos atender.
0: Desde la sala de redacción de Radio Comunitaria San Juan en Comalapa, reportando para el noticiero Mayacat, informando desde los territorios, Martín Perén.
2: Las vecinas y vecinos de Santiago Atitlán denuncian una acumulación de basura a un costado de la iglesia católica. Las personas alertan a las autoridades para evitar que se genere un basurero clandestino. En idiomas, Sutujilio Español informa a la periodista Berta Damián desde Radio La Voz de Atitlán.
3: Vecinos en Catanamex que han reportado que la tajeca callis que ronja en Knap viaje propuesto que la iglesia católica. Pansra ka habraka akibal shkiya ka hunsik sikri ichka kikayil taqachinak ichka a las autoridades kibnaka tomar acciones rika habraka achinak. Vecinos reportaron la presencia de una considerable cantidad de basura y bolsas plásticas tiradas en la vía pública a un costado de la iglesia católica en el municipio de Santiago Atitlán en horas de la noche del día viernes 25 de septiembre. Ante esta situación, los vecinos hicieron un llamado a los vendedores para que recojan sus desechos generados después de realizar sus actividades comerciales. Asimismo, solicitaron a las autoridades competentes tomar las acciones necesarias para atender el problema y mantener limpio el sector. Informando desde los territorios, para Noticiero Mayacat y Radio La Voz de Atitlán, Berta Damián.
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0: Mira, pues, fíjate que nosotros, como no es que me guste, no, me puse a pensar, el pueblo tiene que llorar para alcanzar mejor vida. Porque en aquel tiempo solo militares gobernaban. Sí, es que lo que estoy diciendo yo lo he sufrido. Empapablemente, ¿no? No, yo estoy aquí cuando... Es que el 12 de febrero nosotros en ese tiempo estamos arreglando nuestro maíz. Nosotros tapizcamos aquí el mes de enero, febrero. Yo estoy aquí.
1: ¿Le tocó huir?
0: Sí. Aquí entraron en el ejército, aquí en ese lugar. Como yo viví allá nomás. Y nos avisaron de Cruz Nueva, más la gente, aquí están huyendo. Y nos salimos porque allí el ejército llama... Y ya están matando gente por aquí. Entonces nosotros nos subimos como 15 o 20 minutos ha salido de la casa cuando llegaron a mi casa. Todas mis fotos que atrae militar le hicieron pedazos. Y cuando fue la masacre aquí, el 12 de febrero, nosotros nos subimos en la mañana de 12 y en ese día fue la masacre aquí.
2: Esas eran palabras de Saturnino González, quien recuerda una de las distintas intervenciones del ejército en su aldea. Cuando se firmaron los acuerdos de paz en 1996, muchas comunidades imaginaron un nuevo comienzo. La paz prometía justicia, verdad, reparación, prometía dignidad. Pero para muchas personas sobrevivientes, la paz no llegó como se esperaba. No fue un punto de llegada, sino el inicio de otra lucha.
0: Entonces, tuvimos, pues, desde ese pongamos, pues, nos organizamos, qué hacemos y nos dieron... Nos dijimos que hacemos por grupo y los jóvenes, y es eso que pusimos, pongan ya control en el ejército cuando salen, como se ve también, como hay un lugar donde se puede ver de lejos, que ahí salen, y ya nosotros ya podemos salir. Nos organizamos y por eso salvamos muchas vidas.
2: Para Sonia Ambrosio, hija de sobrevivientes del conflicto, aún hay muchos pendientes desde la firma de la paz.
3: Sinceramente, sí, como se sabe, hace 30 años se firmó la firma de la paz, pero sinceramente siento que aún faltan muchas cosas por resolver, o sea, todavía no tenemos, como así, por decirlo, paz.
2: Con el tiempo, el proceso de paz se fue transformando. Dejó de ser una promesa colectiva y para muchos se convirtió en un proceso incompleto. Las estructuras que generaron violencia no desaparecieron del todo, y la vida cotidiana siguió marcada por la desigualdad, el racismo y el olvido.
3: Siempre hay conflictos entre pueblos indígenas, tanto como por pueblos originarios y ladinos. O sea, siempre, nunca hay un equilibrio, siempre hay discusiones acerca sobre... las problemáticas del país. Nunca hay como un equilibrio.
2: Para las familias de personas desaparecidas, la paz tuvo otra dimensión. No hubo cierre, no hubo respuestas suficientes. La ausencia sigue presente, en la mesa, en la memoria, en cada pregunta que no tiene respuesta.
0: Yo tengo 4 hijos, pero por la gracia de Dios no perdí mi familia. Mis hijas, mi esposa, nosotros no perdí nada. Pero mi papá, sí, mi madre, como yo soy huérfano, 8 años tenía cuando murió mi mamá. Entonces mi papá, segunda mujer, y esa mi madre, le mataron adentro en la casa.
2: Buscar a una persona desaparecida no es solo un acto del pasado, es una lucha del presente. Es exigir verdad, en un contexto donde muchas veces la verdad incomoda. O donde recordar puede ser visto como una amenaza.
0: A nosotros nos dio valor. ¿Por qué nos dio valor? No debemos nada. Nosotros no debemos nada. La militar es el que debe con el pueblo. Nosotros no debemos.
2: 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Han construido memoria, han sostenido la esperanza, han transformado el dolor en organización y en dignidad. Porque la paz para ellas no es un documento firmado, es algo que aún se está construyendo.
4: Me llamo Jerónimo Yucuté Cusanero.
1: Y pues para mí, pues un gran gusto, pues se firmó la paz. Lo que no sé es el nombre, el presidente del que firmó la paz. Pero gracias a Dios de que estamos bien. Ya dejó un gran recuerdo esa palabra paz. Estaba muy agradecido porque una paz para mí es querernos como hermanos todos.
2: Entonces, ¿en qué se transformó el proceso de paz? Para algunos es una oportunidad incompleta, para otros es una promesa pendiente, pero para quienes sobrevivieron la paz no es solo un acuerdo, es memoria viva, es búsqueda, es resistencia y sobre todo es la convicción de que la historia no puede repetirse.
4: En papel se escucha bonito y nos lo venden como una idea muy bonita de los acuerdos y básicamente hizo un bien y un mal a nuestro país. Porque al tener ese acuerdo de paz ya no se escucha mucho eso de lo que vivieron nuestros familiares hace tiempo, pero también trajo grandes consecuencias que nos están afectando hasta hoy en día. Yo digo que no ha cambiado nada porque volvemos a caer en la misma historia, estamos con un ciclo que no lo hemos roto todavía y hay que buscar la manera de romperlo. Pues yo siento que el país va a seguir igual, a menos que haya un cambio en nosotros los jóvenes de seguir aprendiendo y mejorar nuestro futuro. Eso va a depender de nosotros, pero si no es así, va a seguir el país siendo igual.
2: Escuchar estas voces es también una forma de acompañar, de reconocer, de no olvidar. Porque mientras haya memoria, hay posibilidades de justicia. Gracias por escuchar este episodio de Puentes de Memoria. 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
5: Llegamos al final de la emisión de este lunes 28 de septiembre de 2026. Usted escuchó Mayacat informando desde los territorios a través de las frecuencias que integran esta casa de producción radiofónica. Le agradece su sintonía el licenciado Walter Cook, director ejecutivo de la FEGER. En la conducción y producción le acompañó Juan Pablo Montenegro Rojas. Los enlaces a cargo de la red de periodistas Mayacat. Agradecemos también a las frecuencias 107.3 y 107.5 de TGW, La Voz de Guatemala, por retransmitir este contenido a las 2 de la tarde. Que tenga un excelente día, nos escuchamos mañana. 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
6: ¿Qué tal, amigas y amigos? Muchas gracias por estar en sintonía de su programa de hablar con la O. Como cada lunes, miércoles y viernes, nos convocamos para hablar de diversos temas. Hoy queremos también agradecer a la Alianza Escolar Reformas por la coordinación de este programa. Es importante para nosotras seguir hablando del sistema de justicia, importante también seguir hablando de la participación ciudadana y sumamente importante hablar de la participación y qué están haciendo ya las mujeres en el de su articulación y de sus organizaciones. Desde lo local, nacional e internacional, para proteger también ese sistema de justicia que tiene una deuda histórica con los pueblos, con las mujeres, pero que se está trabajando con eso mismo. Y bueno, también agradecer a cada una de las emisoras que nos forman parte de Tejer por la transmisión de este programa, así como a mis compañeras que nos están en las diferentes comunidades, aldeas, en las diferentes emisoras que nos hacen posible este programa. Vamos a iniciar ya con este nuevo programa de este nuevo.
7: Buenos días a todas las compañeras, mi nombre es Jocelyn Valdés y junto con mi compañera Ángela Cuca estaremos en este programa que hoy como tema le tenemos ¿Quién cuida la justicia? Mujeres organizadas frente a los desafíos del Estado. También tenemos a invitadas como Norma Zaptic y Alejandra Caldera, quienes son mujeres integrantes de Alianza de Mujeres y Mujeres Indígenas por el acceso a la justicia integrantes de Alianza para Reformas. Bienvenidos.
6: Y bueno, vamos a darles un espacio para que se puedan presentar como audiencia que nos vayan y escucha a través de sus plataformas.
8: Buen día, gracias a la audiencia. Soy Norma Zaptic, Maya Pocumán de Palín Escuintla, de la Asociación de Mujeres Ishkanit, pero somos parte de la coordinación política de la Alianza de Mujeres y Mujeres Indígenas para el Acceso a la Justicia.
9: Buenas tardes a la audiencia, mucho gusto de estar con ustedes el día de hoy. Yo soy Alejandra Cabrera, también formo parte de la Alianza de Mujeres y Mujeres Indígenas por el Acceso a la Justicia, AMI, una organización que ya tiene 13 años de tener una fuerte incidencia en el acceso a la justicia para las mujeres y mujeres indígenas y un papel importante en torno a las comisiones de postulación en el transcurso de esos 13 años. Mucho gusto.
7: Bueno, pues agradecemos a las compañeras por presentarse y pues también conocer un poco de lo que ellas realizan. Vamos a empezar como un poco con contexto político y sabemos que Guatemala atraviesa un momento clave para la institucionalidad. Desde su perspectiva, ¿cómo describen hoy el estado del sistema de justicia?
8: Bueno, consideramos importante que el sistema político de Guatemala pues tiene tres poderes y uno de ellos es el tema de la justicia. Sin embargo, a lo largo de estos años ha tenido diferentes etapas. Consideramos que el acceso a la justicia va a depender desde qué punto lo vemos porque se tienen instancias que son muy especializadas para atender diferentes casos. Sin embargo, por parte de las mujeres se ha insistido mucho y eso es parte de las reivindicaciones que han hecho las mujeres, el movimiento de mujeres y mujeres indígenas, para que haya atención específica, para que primero se puedan atender a las mujeres desde sus propios idiomas, algo que no ha trascendido, porque si ustedes recordarán, hubo un intento de reforma al sistema de justicia, sin embargo, pues alrededor de los tabús no se pudo hacer esta reforma. Y creo que eso es una deuda pendiente para el país porque hay que reconocer que en Guatemala hay dos sistemas jurídicos. Que uno no esté reconocido constitucionalmente, eso nos debilita a las mujeres indígenas porque no tenemos como esa confianza de poder acudir. y la experiencia que se ha tenido es, por ejemplo, acudir, pero no se nos atienden nuestros idiomas y tampoco hay una atención especializada para el acompañamiento en traducción. Son como los elementos claves en el tema de mujeres indígenas, no digamos las estructuras que tiene el sistema de justicia, de cómo está distribuida también a nivel nacional. Eso creo que no coincide con la lógica y con el pensamiento de los pueblos indígenas, de que de alguna manera limita ese acceso. Y también la territorialidad, o sea, no es tan accesible los centros, ¿verdad?, de justicia para poder acudir y atender los casos más prioritarios para las mujeres indígenas. Entonces creemos importante siempre insistir en la reforma que debe de darse para responder a la realidad que vive el país. Somos 4 pueblos en Guatemala, mayas, garífunas, incas y mestizos. Sin embargo, el balance que nosotros vemos como mujeres es que no se tiene todavía las condiciones para poder accesar a la justicia en Guatemala.
10: Bueno, a mí me parece sumamente importante la diferenciación también que hace Norma. Y es que en este país no se puede hablar de mujeres en su conjunto, que atravesamos contextos diferentes, y es importante lo que ellas trabajan y nombrar primero de una forma política y una forma también de mera visibilización, que en este país cohabitamos mujeres y mujeres indígenas, y eso nos permite seguir articulando y trabajando de otra forma. Pero para continuar, Ale, ¿qué significa para AMI seguir hablando de justicia en un país en donde las instituciones han sido muchas veces objeto de disputa política o la falta de confianza que estas instituciones representan para la población?
9: Bueno, esa es una pregunta importante, porque en este contexto en que el sistema de justicia está fuertemente debilitado, eso es innegable. Y existe una cooptación que no se ha logrado depurar de este sistema de justicia, pues no responde ni está a la altura de las denuncias y de las víctimas en general. Digamos, ya han surgido informes desde 2022 sobre la insistente y la alta cifra del 96.27% de desestimación de denuncias interpuestas por las múltiples violencias contra las mujeres que se enmarcan en este delito, que es uno de los más denunciados ante el Ministerio Público. Y si el ente que tiene la obligación de investigar desestimó estas denuncias, pues ¿cómo podemos esperar que llegue a un sistema de justicia y más aún con una resolución a favor de la víctima, verdad? Porque a veces llega al sistema de justicia, pero la condena es una absolución a la persona denunciada, que en general es un hombre, o puede ser una estructura también del Estado, una institución del Estado. La verdad es que las mujeres y las mujeres indígenas vemos que este sistema no responde, digamos. Ya hablaba Norma de los dos sistemas que existen, pero en sí este sistema, que es el reconocido ante la Constitución, lo que va a generar es un fuerte rechazo, desconfianza hacia la institucionalidad, disminuye esta intención de poner denuncia y las mujeres se sienten absolutamente desprotegidas. Si vamos a los casos de la justicia transicional en los que mujeres fueron víctimas de la violencia sexual, la esclavitud sexual y doméstica como un arma de guerra, pues la impunidad también es atroz. Es cierto que y es muy bueno que como país hemos avanzado en ciertas resoluciones, como el caso Molina Teis, en Sepúlzar con mujeres achí, pero la deuda histórica es muy grande. Así es que hablar de justicia también habla de esas desigualdades, de esas limitantes, de esas barreras que tenemos las mujeres hoy día para empezar a sentirnos con confianza e ir a interponer una denuncia, que además vulnerabiliza aún más los casos de las mujeres, porque puede haber una represión mayor de parte de los agresores al saber que han puesto una denuncia y que efectivamente no va a tener ningún respaldo y, por supuesto, ninguna sentencia o alguna acción que la permita estar segura y que permita que estas violencias no se conviertan en otro caso, en una cifra más de una mujer desaparecida o de un caso de feminicidio o femicidio, como es el reconocido en Guatemala.
7: Mencionando ya mujeres, podríamos hablar un poco de las mujeres y la incidencia política que tienen. ¿Por qué las mujeres y particularmente las mujeres indígenas han decidido organizarse para incidir en la justicia?
8: Bueno, como lo decía anteriormente, el sistema de justicia es fundamental en la vida de las mujeres porque ahí se vulneran sus derechos. Eso hace que el sistema político de Guatemala, como digo, es el que tenemos que acudir a las instancias. Sin embargo, la cobertura no llega, pero la incidencia va en función de que puedan ser más ágiles los procesos. Hemos discutido en varios espacios desde muchos años anterior y de hecho se ha planteado en las agendas específicas a las mujeres el acceso a la justicia porque de alguna manera se vulneran esos derechos. O sea, el tema de la violencia contra las mujeres es un tema muy complejo y lo cual también pues abarca otros sujetos políticos como los niños, las niñas quedan desamparados. O sea, es una como cadena de defensa y de protección de los derechos humanos de las personas. Sin embargo, pues no hay como una atención a estos casos cuando las mujeres acuden. Entonces, la incidencia realmente de las organizaciones y el movimiento de mujeres ha ido en esa línea de cómo incorporar más la presencia de pueblos indígenas en estas instancias. Pero la limitante es que es un área muy especializada. Ahí usted llega por una carrera judicial y de acuerdo a niveles. No como, por ejemplo, en el Congreso o en la parte ejecutiva, que es otra forma de cómo llegar a representar a los pueblos. Y no es tanto representación, sino como también acá vemos la poca oportunidad de profesionales del derecho de llegar a esos espacios. Y lo hemos visto ahorita, por ejemplo, en la experiencia que tuvo la AMI de las elecciones de segundo grado, que motivamos realmente a las mujeres indígenas, pero fueron muy pocas. ¿Por qué? Porque es una área muy especializada, tiene que tener una experiencia. Entonces, hemos tenido muy poco acceso a la educación superior como mujeres indígenas. Podemos cerrar pensum, pero luego pasa por un proceso de profesionalización, ¿verdad? Entonces, eso hace que realmente no tengamos como una diversidad dentro de las estructuras del organismo judicial, personas más sensibilizadas a atender estos casos. Yo sé que han hecho el esfuerzo, por ejemplo, en el sistema de justicia de tener una unidad de pueblos indígenas, pero ¿qué tanto eso ha incidido para el cambio de pensamiento de los demás jueces, los que tienen la parte administrativa? O sea, aquí es toda una dinámica de coordinación que debería haber y de formación para atender estos casos. Entonces, por ahí ha ido la incidencia de las mujeres de cómo tener protocolos, por ejemplo, específicos para la atención de los casos de las mujeres. Pero no hemos avanzado mucho. Como digo, es un sistema muy especializado, lo cual también requiere que las propuestas que se hagan desde los diferentes espacios vayan en esa línea de profesionalización también para cambiar un poco el imaginario social. Y siempre el tema estructural de fondo, ¿verdad? El tema del racismo, de la discriminación, para atender a las comunidades. Como digo, territorialmente no se tiene acceso. Han habido casos lamentables que a veces vemos las muertes de las mujeres. ¿Por qué? Porque no se dictaron las medidas correspondientes pertinentes en cuanto a tiempo y en cuanto a protección. Entonces, aquí no solo es el sistema de justicia, sino porque hay otras instituciones paralelas que deben de complementar el trabajo. Es todo un ciclo también de coordinación para poder salvar las vidas, de poder atender a las mujeres de acuerdo a su propia forma de ver la vida también.
10: Bueno, a mí me hace mucho sentido eso que decía usted, que el sistema de justicia tiene obstáculos muy evidentes, pero también me parece que el trabajo que han hecho las mujeres, quizás no específicamente estando en el sistema de justicia, pero hablábamos de la importancia de que ellas estén organizadas para la vigilancia de ese sistema, de cómo la participación ciudadana se puede ejercer también, ya lo mencionábamos antes, desde nuestras aldeas, desde cómo nosotras estamos informadas, que aunque no podamos incidir directamente, sí es nuestro deber vigilar la cómo están funcionando estos sistemas de justicia. En ese sentido, también nos gustaría un poco que ustedes pudieran contarnos del por qué para la AMI esa incidencia política que hacen las mujeres desde sus territorios sigue siendo fundamental, esa participación ciudadana que se ejerce sigue siendo fundamental para la vigilancia de estas instituciones, específicamente en el tema de justicia.
9: Bueno, para comenzar, sí contarles que para la AMI uno de los ejes fundamentales de nuestro sentido de ser, de existencia, es la participación política y de la mano con la incidencia. ¿Por qué? Bueno, hay que reconocer, digamos, hay que darle ese valor que muchos de los derechos que hoy gozamos, no solo en Guatemala, sino en otros países del mundo, ha sido por las luchas de las mujeres. la lucha organizada de las mujeres, de los pueblos, de los movimientos sociales. Entonces, esta lucha, esta incidencia, esta articulación que tenemos que nos hemos propuesto, tiene ese sentido de ganar, de nombrar necesidades concretas que hay para las mujeres y mujeres indígenas, pero también en la formulación, en la participación activa, por ejemplo, de formulación de política pública, en la formulación y la incidencia para la aprobación de una agenda legislativa a favor de los derechos de las mujeres y de las mujeres indígenas, que ha sido pues esta trayectoria que la AMI tiene en esta alianza que está conformada por más de 18 organizaciones y movimientos de mujeres y mujeres indígenas, pero también mujeres a lo individual, y a su vez que formamos parte de otras alianzas como la Alianza por la Justicia y otras grandes alianzas para caminar juntas y juntos. Pues sí, la vida organizativa, digamos, nos permite caminar un poco más y avanzar un poco más que si lo hacemos de forma individual. También para la AMI ha sido muy importante la observancia, la participación y, ciudadana desde este ámbito de la observación. Y en este año tuvimos nos propusimos, de hecho, pues siempre hacemos campañas para la participación ciudadana de las mujeres, ¿verdad? Porque hay muchas formas de participar, pero si este año nos propusimos en el marco de las elecciones de segundo grado generar o crear una campaña que hablara un poco más con la población en general, obviamente enfocado a mujeres y mujeres indígenas, a las más jóvenes también, pero también a aquellas que aún no conocen qué es este sistema de comisiones de postulación, cuáles son los órganos, las instituciones que se eligen a través de estos procesos, y tratar de traducir estos procesos que son tan complejos, tan de lenguaje legalista, digamos, a un lenguaje más ciudadano, más accesible, de tal cuenta que pudieran entender, digamos, cómo se va conformando, en qué implica. Por ejemplo, ahora estamos con la Contraloría, también estaba la USAC, bueno, todo esto lamentable, innombrable que ha sucedido por segunda ocasión y que ya tiene como resultado la represión en contra de estudiantes que han alzado su voz en contra de este autoritarismo. Pero también, digamos, la Contraloría es fundamental en este momento y también va a ser fundamental para la permanencia de esta elección fraudulenta que se llevó a cabo una vez más. Pero aún más preocupante, además del control y la transparencia del gasto público, es que estamos en un proceso preelectoral. Y el año entrante vamos a entrar en campaña electoral. Y ya ha sucedido, o sea, no es algo que estamos contando, que estamos anunciando, no es algo que ya ha sucedido, que algunas postulaciones que son incómodas para este sistema o que representan una posibilidad de pérdida de poder, pues han sido bloqueadas a través de la Contraloría y del llamado finiquito, que es un documento de carencia de procesos administrativos en la gestión pública. Entonces, esta comisión de postulación va a poder decidir qué persona va a estar a cargo de la Contraloría. Y todas estos elementos tratamos de hablarlos a través de diálogos, a través de piezas de comunicación, por supuesto, estando presentes en las comisiones de postulación en fechas álgidas, estar representadas desde los territorios que, como AMI, tenemos cobertura más en 17 departamentos del país. Entonces, ¿cómo articulamos para que las compañeras puedan estar presentes aquí, ya que todo está centralizado en la capital y que también eso disminuye la posibilidad de las mujeres y mujeres indígenas en los territorios a tener acceso a estos, a la incidencia, a la observancia de estos procesos? Pero como AMI es una apuesta de que nuestras compañeras de los territorios y lideresas de los territorios que tienen tantas cosas que decir al sistema de justicia y en estos procesos puedan estar presentes y hacer una incidencia presencial y efectiva en estos casos. Y por supuesto, pues hay grandes retos, pero sí, para nosotras es muy importante estar acompañando el proceso, no solo en el momento de la elección, sino seguir fiscalizando, seguir haciendo consultas por acceso a la información, seguir ventilando, visibilizando qué cosas van bien, qué cosas no van bien, para que las mujeres y las mujeres indígenas y la población esté informada sobre estos acontecimientos.
10: Bueno, yo creo que se han tocado puntos muy importantes y hay algo que nosotras también hablábamos un poco, que este año nos dejó muchas lecciones, desde el cansancio que se puede vivir por un país que constantemente está buscando mecanismo para deslegitimar los procesos, como estas elecciones de segundo grado, pero también nos han dejado aprendizajes de cómo, si nos articulamos más, si frente a esas estructuras de poder nosotras seguimos organizadas, podemos seguir avanzando. Y quizá el ejemplo latente o lo que nos ha marcado un precedente en la historia fue el último paro, en donde pues el país en general se detuvo, y que aunque se ha reflexionado que esta democracia no representa a todas y todos, se tiene que defender porque es lo que con lo que contamos en este momento. Y por eso creo que es importante también la participación de todas, de todos en los territorios, que aunque muchas veces pensemos que el tema de la Contraloría, por ejemplo, es algo que no nos vincula, que no tiene que ver porque yo estoy a 12 horas de la ciudad, en general sí, tiene mucho que ver, tiene que también el acceso a quienes nos van a representar en nuestras alcaldías, por ejemplo, tienen la posibilidad de decir, él sí va, él no va. Entonces eso es sumamente grave y por eso hay que seguir vigilando cómo funcionan estas elecciones y buscar mecanismos también de cómo nosotras nos estamos informando. Si bien es cierto, existen los medios de comunicación, también existen organizaciones como la AMI, estas alianzas que están especializadas, por decirlo en estos temas, y es importante que nosotras también nos informemos a través de canales que nos pueden dar información más certera frente a toda esta polarización que existe en este país, ante toda la desinformación. Es importante que nuestros canales sean canales que nos puedan aportar a la construcción de nuestra propia narrativa, y que esa narrativa también lleve la crítica, porque eso es lo que nos falta mucho en este país. Y bueno, nosotras creo que nos tenemos que ir a una pausa para continuar con esto, o seguimos, vamos a ver qué nos dice Juan Pablo. Creo que seguimos. También agradecerle a nuestras diferentes emisoras, quienes nos escuchan en los diferentes territorios, y de nuevo pues agradecer también esta alianza que se hace justo con Alianzas por las Reformas para hablar de estos temas. Hay algo muy importante que Alejandra decía, muchas veces estos temas otra vez se quedan con quienes están hablando siempre de lo mismo, pero no llega a las diferentes comunidades, no llega a las diferentes mujeres. Por eso creo que también el trabajo que ustedes hacen es importante, que toda esta desinformación se descentraliza y se lleva a otros contextos, en este caso en el contexto de las mujeres. Quizá un poco para seguir abonando, ya hablábamos el tema de la USAC, de todo lo que ha significado y de cómo esas formas de alguna manera también nos llevan a la autocensura. El hecho de la criminalización, el hecho de ahora lo que está pasando con los estudiantes, de lo que pasa con los líderes, las lideresas comunitarias. Pero Ale, si tendríamos que ahora, de cara a esas elecciones generales, ¿qué aprendizaje nos ha dejado también las elecciones de segundo grado, desde las organizaciones, pero también desde lo que significa políticamente para el país?
9: Nuestra percepción es que estas elecciones estuvieron con más participación ciudadana. Hubo muchísima más información de parte de las organizaciones, pero también más cobertura de medios nacionales, independientes e internacionales. Y creo que eso es un buen elemento, porque más personas van a estar involucradas, más personas van a estar informadas. Y yo no sé si ustedes, al menos en los espacios en donde yo transité, digamos, haciendo una compra, utilizando un servicio de taxi, comentando en el transporte público o en la calle o en la fila del pan o de las tortillas, más personas estaban comentando sobre las elecciones de segundo grado. Y eso pues es un buen aliciente, porque la sociedad en general, y sobre todo pues estas juventudes, se están politizando un poco más, y eso es muy bueno que nos involucremos, que estemos informadas, informados sobre los procesos que sí tienen una gran incidencia y una relevancia en nuestra vida cotidiana, porque si no tenemos el acceso a la justicia, nuestros derechos están siendo vulnerados. Eso uno puede pensar, sí, pero es que ¿qué tiene que ver conmigo la CC? ¿O qué tiene que ver conmigo la Corte Suprema o el Ministerio Público, la Contraloría? Pero es que sí tiene una incidencia, porque, digamos, la cooptación, la impunidad, la corrupción sí limitan derechos. Y la limitación de derechos a veces puede significar la vida
11: o el exilio. Como estamos, por ejemplo, hoy estuvo en una entrevista en otro medio, el estudiante que ya ayer resolvió la CC que está en firme su expulsión. Entonces, me pongo a pensar, un patojo de 20 y algo de años, una patoja que como las que están siendo reprimidas con el borrado de su registro por una expresión, en un país en el que se supone que hay un sistema medianamente democrático, pues es que es inadmisible. Entonces, sí creo que es muy como relevante esta participación, pero sí va a tener consecuencias esta represión, digamos, las manifestaciones de 2020, de 2021, en donde incluso personas ciudadanas que se sintieron motivadas a participar en una manifestación o en varias manifestaciones en el contexto del presupuesto aprobado por el Congreso, incluso perdieron dos jóvenes, su ojo izquierdo, que además es que no es casual que haya sido su ojo izquierdo, cuando un ministro de gobernación se autodenominaba carabinero. Y cosas, elementos de represión que vimos en el sur, que vimos en Chile, pero no solo en el presente, sino en los años 60. Entonces, esto tiene un gran simbolismo para debilitar la manifestación, no solo la organizada, sino la genuina. Por dicha, pues también pasaron 106 días de resistencia de un pueblo a nivel de país. Y esto también deja grandes, digamos, es el estira y el encoge. Está la resistencia por un lado y por el otro lado está la represión. De este caso también hubo criminalización. Hubo criminalización de las manifestaciones de 2021. Hay criminalización por la toma y la defensa de la autonomía universitaria. Pero la gente sigue resistiendo. Y la gente sigue sabiendo que es su derecho a la participación política, a la participación ciudadana, que emitir una opinión, que el derecho a la libertad de expresión es un derecho y no son delitos, que el derecho a la manifestación es un derecho de todas las personas, de la manifestación pacífica, como lo han sido muchas de las manifestaciones de país, de las que son genuinas, de resistencia de los pueblos, de las mujeres, de los movimientos sociales. Entonces yo creo que este es como un pulso, pero lo que siento, es lo que percibo y lo que espero es que más personas estén fortalecidas en que la ciudadanía se ejerce manifestándose. No me refiero solo a un paro, sino manifestándose, haciéndose presente en los procesos, digamos que de elecciones de segundo grado, de las de la San Carlos, pero también discutiendo, debatiendo, así como ustedes como radio y como mujeres indígenas jóvenes también eligen estos temas para que los discutamos, los debatamos y que más personas estén involucradas en esto que nos interesa a todas como país, porque eso no es nada más y nada menos que la garantía de nuestros derechos.
7: Como bien lo decía, esto es algo que nos interesa a todos y pues son decisiones políticas que están vinculadas también a la ciudadanía. Sobre eso quisieran que nos compartieran como Ami, ¿cómo se puede evitar que estos procesos de elecciones vuelvan a responder a intereses particulares y no al bien común?
8: Quisiéramos tener como la respuesta correcta, pero viendo el contexto realmente todo esto parte del ejercicio del poder, o sea, va muy vinculado a todo el tema de la corrupción y obviamente hay cosas que no han hecho bien y por eso es que tienen cooptado todo el sistema y no solo el sistema de justicia, todos los tres poderes del Estado, precisamente porque pues no hay valores y principios, considero yo, para empezar como sociedad, porque si tuviéramos eso, pues seríamos más objetivos en atender todo tipo de servicios, o sea, a la población general pues no los toman como verdaderos ciudadanos con sus derechos civiles y políticos, sino que nos ven como nada más que buscan un servicio al Estado. Entonces, eso es uno. Lo otro es que realmente el pensamiento occidental sigue prevaleciendo para no permitir que existan o que se visibilicen las otras expresiones culturales de identidad en el país. Y si no, pues veamos por qué no avanzaron los acuerdos de paz, por qué no avanzan las iniciativas legislativas para pueblos indígenas. Todo lo que va relacionado a mujeres, jóvenes, personas con discapacidad. O sea, es muy difícil avanzar con las propuestas que se hagan. Pero eso pasa nuevamente precisamente por ese pensamiento occidental que se tiene, por la ambición del poder, por el tema del manejo económico, ¿verdad? Entonces, por eso es que ahora vemos un pacto de corruptos que ha hecho muchas cosas y que obviamente al momento de llevar a personas más honorables, que tengan esos valores, que atiendan las demandas de la población, pues no los dejan pasar, simplemente hay bloqueos técnicos, políticos para no llegar, precisamente porque hay mucha cosa detrás. Entonces creo que eso es de ponerlo en el contexto porque tenemos eso al frente y cómo hacemos para poder desvincular o desestructurar toda esta parte, pues a través del empoderamiento de la ciudadanía, o sea, cada vez más llevando la información. Por ejemplo, la AMI se dedicó a socializar quiénes son, para qué sirve tal institución, qué funciones tiene, a través de los medios llegamos, a través de los idiomas también, porque nuestra gente también desconoce esta parte. Y eso es algo pensado, o sea, ¿quién conoce las leyes? No conocemos los procedimientos de cómo llegar y eso también es una debilidad y debería de considerarse con mayor fuerza en los procesos de formación para las mujeres, por ejemplo, que hay procedimientos, hay mecanismos. Hemos avanzado bastante en la formación de los derechos de las mujeres, pero ¿cómo llegar a una instancia estatal, por ejemplo? ¿Qué se hace? ¿Qué perfil? Porque eso ayudaría mucho que la juventud, que sí quiere como estar y hacer cambios, conozca realmente cuál es como el perfil y cómo llegamos a estos espacios. Y la convicción de poder responder a las demandas reales de la población, porque eso es lo que buscamos todos y todas desde diferente camino que hemos llevado. El fin estratégico es cómo transformamos el sistema político del país para que responda realmente a las comunidades, a la realidad, que los presupuestos realmente se implementen en programas más coherentes, ¿verdad?, con la diversidad cultural. Entonces, son varios elementos que nosotros hemos visto como AMI que hemos atendido, o sea, cómo llevarle a la población toda la información necesaria, precisamente porque hay que involucrarse en los procesos para democratizar más, recuperar la confianza en las instituciones públicas. Como digo, tenemos este sistema político, yo no creo que lo cambiemos de aquí a 5 o 10 años, vamos a seguir con la misma ley electoral. ¿Cuánto tiempo llevamos, por ejemplo, con el tema de paridad y alternancia dentro de las planillas para ver más mujeres allá en los cargos de elección popular? Ya nos acercamos al siguiente, pero igual las cosas no van a cambiar, precisamente porque hay, digo, mecanismos que no lo van a permitir y la alianza es fuerte. La alianza es fuerte y por eso es que es importante una reflexión, un llamado para poder hacer pactos sociales con los liderazgos que deberían, tienen en sus manos ese poder de generar la articulación, la coordinación. Esperemos que se haga porque si no, sí vamos a entregar al país a otros actores que difícilmente vamos a poder recuperar y poder tener un mínimo de interlocución y diálogo, porque eso también ha faltado, la consulta a lo que se debe de hacer en el país. Si bien es cierto, hemos tenido, por ejemplo, la posibilidad de hacer informes alternativos a los mecanismos de Naciones Unidas para presentar la realidad de Guatemala, pues regresan las recomendaciones, pero ¿quién las implementa? O sea, el Estado no lo va a hacer. Entonces, otra vez, ahí vamos las mujeres, los pueblos, los jóvenes a exigir que realmente se cumplan estos mecanismos, pero si no logramos como desarticular toda esa alianza de corrupción que hay, difícilmente vamos a poder avanzar en la recuperación de la democracia del país y no digamos el sistema de justicia, que esperamos ahorita que pudiera haber algunos giros, algunos cambios con las nuevas autoridades del tribunal, de la Corte Suprema de Justicia, pero lo que estamos viendo ya ahorita es que no está siendo coherente en la toma de decisiones. Entonces, otra vez regresamos al tema del poder, o sea, cómo administramos ese poder y cómo entendemos la lógica de llegar a esos espacios de toma de decisión, que es para servir, no para poder pasar sobre los derechos de las personas.
7: Es de admirar el trabajo que ustedes hacen en el tema de buscar información y cómo presentárselas a la ciudadanía, pero como mujeres que buscan informar, ¿cuál ha sido también el impacto del racismo y machismo que han obtenido ustedes en la búsqueda de esta información?
11: Por eso reafirmamos que este sistema, además de capitalista, hay un sistema machista, patriarcal y racista. Y realmente es complejo que, digamos, por ejemplo, cuando estamos haciendo incidencia, por poner el ejemplo de la ley de las reformas a la ley electoral, es que a veces hemos recibido respuestas, pero es tan básicas como, es que usted debería estar cocinando, cuidando a los niños. Y si es una mujer indígena la que está haciendo la incidencia, es que usted debería estar haciendo tortillas. Cuando somos mujeres políticas de larga trayectoria, con otros estudios, con cosas muy claras que hemos formulado a lo largo de 30 años, los artículos que incluso ya han tenido dos opiniones consultivas de la Corte de Constitucionalidad a favor de que se aprueben. Entonces, digamos, nos topamos con eso. Otros que son más honestos y dicen, pero ¿por qué voy a poner a una mujer indígena si el que va de candidato soy yo, que soy un mestizo en un territorio como, por ejemplo, Totonicapán, donde más del 90% de la población es indígena y la lista debería estar conformada en su 90%, o lo que diga el INE, pues por personas del pueblo originario que son de Totonicapán. Entonces nos vivimos encontrándonos con esas barreras. No obstante, esas pues sí cansan, sí desgastan, pero no nos desarticulan ni nos van a desanimar, porque precisamente la lucha es reivindicar nuestros derechos para que para gozarlo nosotras mismas, hoy, aquí y ahora. Pero también para que dejarles un legado a las nuevas generaciones, a las siguientes generaciones, a las compañeras que son más jóvenes, para que los caminos por los cuales ellas transiten sean menos cuesta arriba, menos duros, y que se goce plenamente de los derechos. Efectivamente, pues sí hay un sistema que a veces no nos responde. Se ha agilizado, tengo que decir que se ha agilizado un poco la respuesta de las instituciones, pero ha habido momentos en los que ni siquiera, o sea, habiendo un marco de ley de acceso a la información, no se daba una respuesta o se daba con una evasiva. Incluso, bueno, recientemente todavía había algún par de instituciones del sistema de justicia que yo creo que más bien mandaban un cuestionario interrogatorio en lugar de dar la información. Pues sí, nos encontramos con este sistema que es el que tenemos. No obstante, pues también muchas de las leyes que se han aprobado también han sido resultado de este movimiento de mujeres. Entonces, por ejemplo, la ley de femicidio, hay otro marco de leyes que se han aprobado, el mecanismo de Isabel Claudina, que es el de la búsqueda, el Instituto de la Víctima. Todo esto ha sido resultado de nuestras luchas. Entonces, pues también conocemos los marcos legales y esto es lo que tratamos de transmitir. Y, por supuesto, seguimos construyendo otras propuestas de país, de consensos, de pacto social entre pueblos, mujeres, juventudes, diversidades, en donde estén plasmadas pues otras formas de ver el poder, ¿verdad? Otras formas de ejercer el poder y otras formas de atender las necesidades tan, tan básicas, tan elementales, que aún siguen precarizadas en nuestro país.
10: Bueno, ustedes han tocado puntos bien importantes y a nosotras nos gusta mucho que este lenguaje también sea un poco más digerible para quienes no entendemos muchos de los términos, porque hablamos mucho del racismo, de cómo opera, cómo es estructural en nuestro país, cómo el machismo, digamos, sí está presente en nuestras vidas cotidianamente, pero que muchas veces lo normalizamos y por eso no lo nombramos. Creo que hay una reflexión bastante fuerte que hacían ustedes del hecho de centralizar la información solamente a idioma español. Esa es una de las deudas históricas de este país, de que todo lo homogenizó a español, y aunque no lo dice literalmente, en la práctica es una exclusión estatal el no llevar la información. Bien lo decían, que hay una línea muy delgada entre la desinformación y lo que no se dice, y muchas veces no es que las poblaciones que solo hablan un idioma no quieran involucrarse en temas de país, es que no hay información que llegue a ellas. Entonces creo también que nosotras como organizaciones, a mí me gusta mucho el hablar del trabajo que hacen ustedes, porque también le han apostado mucho a los pueblos indígenas, y eso es importante, porque en un país que conviven 22 pueblos mayas, Xinka y Garífuna, trabajar solamente en idioma español también sigue siendo una deuda, incluso entre nosotras mismas. Creo que eso es algo muy importante y que debemos reflexionar también. algo también que me gustó mucho de lo que ustedes decían es que estos temas sí pueden debatirse en escenarios que son más visibles, pero también cuando nosotras estamos con nuestras amigas, con nuestros amigos, de por qué las juventudes sí deben involucrarse, las juventudes, las mujeres y la población en general. Porque escuchamos mucho, por ejemplo, en el tema de las elecciones de segundo grado, decían sí, pues que solo los politólogos, sí, solo los abogados, pero en general, aunque nosotras no podamos decidir directamente, sí impactan en nuestras cotidianidades, sí impactan en todo lo que nosotras y nosotros hacemos todos los días. A nosotras nos gustaría mucho seguir hablando de esto, pero también queremos agradecer a las emisoras quienes están enlazadas a este programa, recordarles y agradecerles también la sintonía a las compañeras y compañeros de Radio La Voz de Atitlán en el departamento de Sololá y Nahual Estéreo por sumarse también a esta transmisión que para nosotras es sumamente importante seguir dialogando, sobre todo porque el próximo año es, ya es, o sea, estamos de cara a las elecciones de 2027 y sabemos que hay un juego muy sucio de los políticos muchas veces con la pobreza que se enfrenta en este país. Entonces, el mantenernos informada, también ya lo decíamos antes, que todos los procesos de construcción, de reconstrucción del país no se gestan siempre en escenarios visibles, sino también en lo que nosotras estamos cuestionando, pues en nuestras casas, a nuestros papás, nuestras mamás, lo que estamos informando cotidianamente. Pero también quizá dándole un poco el rostro a lo que nosotras hemos teorizado en tanto el racismo, el machismo, ¿cómo impacta directamente el machismo, el racismo a las identidades, digamos a una persona joven, a una persona que viste su indumentaria, a una persona que habla su idioma? ¿Cómo impacta estas dos grandes estructuras de país, de esas dos grandes estructuras del poder, a que las juventudes, hombres, mujeres, ejerzan plenamente sus derechos y sobre todo su ciudadanía cuando así lo necesitan y lo requieren?
8: Bueno, primero impacta en la autoestima de las personas. O sea, desde que se dio la invasión, vinieron a desestructurar el tejido social de la cultura maya porque nosotros tenemos nuestros propios sistemas de vida, de salud, de educación, el sistema de gobernanza, era otra lógica de vivir la vida. Y con valores, principios, pero también con reciprocidad, con la consulta. O sea, todas las decisiones se llevaban al seno de las comunidades. Todavía se practica en la parte comunitaria, porque ya en las partes urbanas, pues sabemos que estamos bajo la lógica de un régimen municipal, ¿verdad? Entonces, eso es lo que no ayuda mucho, porque no tenemos esa autoestima cultural de identidad. Nos han... con todo, también la tecnología, las modas nos han bombardeado y hasta estamos cambiando la forma de vestir, ¿verdad? Por el alto costo también de la parte económica. Entonces, hay varios factores que están incidiendo a que la juventud pues desvíe su atención y que no se involucre también a los procesos reivindicativos que llevamos como pueblos. Solo en las familias que han sido muy como coherentes con la identidad, pues vienen los niños creciendo a la par de eso. Pero sí, y el sistema educativo aquí juega un papel fundamental, precisamente la insistencia que la currícula cambiara, porque se debe de hablar de otros temas que seguramente son tabús, pero que es necesario. Por ejemplo, las escuelas mayas tienen otras asignaturas para fortalecer el tema de identidad, apropiación, la colectividad, el tema de la siembra, la semilla. Eso es otra lógica de pensamiento y de trabajo. Pero ¿qué pasa? Vienen las frases, vienen las opiniones de que eso es un atraso. O sea, no, para nosotros eso es desarrollar nuestras propias formas de vida. Pero así lo han proyectado y así se ha visto en diferentes espacios en que los pueblos indígenas no superamos porque seguimos practicando nuestros propios saberes y conocimientos. Y eso es algo, una narrativa que hay que cambiar. O sea, nosotros seguimos en los territorios porque ahí realmente no llega toda la parte occidental y no contamina nuestros procesos. Cuando vamos a la escuela y salimos de ese espacio, pues nos encontramos con otro mundo y ahí nos topamos, ¿verdad? Primero con la indumentaria, segundo nuestro idioma. Entonces, ese imaginario social que ha quedado en Guatemala de que los indígenas no tienen acceso a la educación, no hablamos bien, claro, no hablamos bien porque es el español, pero nosotros en nuestro idioma hablamos perfectamente y nos reímos bien con los chistes y las narrativas que contamos. O sea, por eso digo, este país no va a cambiar si no logramos asumir y reconocer ese sistema propio de los pueblos indígenas y cómo eso se debería de complementar y cómo el Estado debería de invertir para

0: atacar de cara a todo el tema del racismo y la discriminación. O sea, el racismo porque nos imponen leyes y medidas que afecta a toda una comunidad. Pero el racismo nos sacan de los espacios porque somos de una agrupación o porque hablamos más con alguien y con otro. O sea, desde que te ven con un grupito ya te están eliminando de algunos diálogos o procesos. O sea, eso cómo también eliminamos eso del contexto y de la coyuntura, porque lo que queremos es acercarnos precisamente a los actores con quienes podemos hacer algún tipo de alianzas, algún tipo de incidencia, algún tipo de coordinación. Creo que también los seres humanos tenemos que recuperar mucho, primero la autoestima, segundo la voluntad política y tercero la madurez política para poder sentarnos con diferentes actores. Lo veníamos viendo en este espacio que estuvimos antes de venir a la entrevista, cómo podemos pues despojarnos también de algunos estereotipos, porque eso también pasa. Somos seres humanos y nos creamos muchas situaciones sin poder confirmar esas alianzas, esas coordinaciones, y afecta al movimiento. O sea, al final el resultado es que no podemos avanzar, por ejemplo, con las demandas que nosotros hacemos en los contextos políticos y sociales. Entonces, creo que hay un reto muy grande a este proceso electoral, recuperar la autoestima colectiva de comunidad para que nos permita también decirle no a todo lo que nos lleven los partidos de derecho. O sea, ¿cómo hacemos para cambiar eso? Y acuérdense que la mayoría de personas que van a elegir las autoridades son los jóvenes. Entonces, con ellos hay que entrarles ahorita a hablar así, en blanco y negro, para decirles, bueno, es necesario no vender, por ejemplo, el voto. O sea, creo que podemos escuchar, investiguemos, veamos los planes de trabajo, o sea, qué tanto se están comprometiendo con lo que las organizaciones o las comunidades necesitan, ¿verdad? Cambiar en la realidad. Entonces, hay varias cosas, pero como digo, es todo un engranaje el cual se tiene que hacer precisamente para que podamos recuperar la autoestima cultural, autoidentificarnos como mujeres y como pueblos indígenas. Eso también está pasando. Recuerdo que cuando CODISRE hizo toda una campaña de autoidentificación, pues era muy poco la gente que decía, bueno, yo soy maya, precisamente porque el tema de discriminación nos ha dejado fuera de diferentes. Tú vas a pedir un trabajo y te ven con tu indumentaria, te van a decir no. O sea, si vas a otro espacio y no hablas muy bien el español, también te van a decir, ¿no? Y aquí hay varios temas, por ejemplo, todo el trabajo de mujeres que trabajan en casa particular, ahí pasa de muchas cosas. Entonces, ¿cómo empoderamos también a las mujeres en esa parte? Y así podemos seguir poniendo una infinidad de ejemplos con el tema de exclusión, de discriminación. Ha pasado hasta con las mujeres que han tenido maestrías, posgrados. Ustedes seguramente en este espacio lo han visto. Aún persiste todo este tema de exclusión. Entonces, realmente, el despojarnos de todos esos estereotipos parte primero también de la voluntad política, de la educación, para poder cambiar estas realidades. Gracias.
1: Bueno, pues estamos a unos minutos quizás de terminar, pero pues nos gustaría hacer algunas preguntas finales y dentro de ellas está tal vez que ustedes nos compartieran si hoy pudieran plantear tres reformas prioritarias para fortalecer la justicia en Guatemala, ¿cuáles serían?
2: ¿Quieres tú o quieres?
3: Es complicado.
0: ¿O las complementamos? Las complementamos.
2: Creo que una de las partes la va a nombrar Norma, pero bueno, como movimientos de mujeres y mujeres indígenas y otros espacios, sí hemos hablado de un nuevo pacto social para empezar. En ese pacto social obviamente tendría que haber una carga o un componente muy importante sobre las formas de justicia, sobre las visiones y las propuestas de justicia que se, digamos, no es que se complementen, sino que se visibilicen y que sean reconocidas las de los pueblos indígenas. Dentro del sistema político también las reformas a la ley electoral, pues sabemos que esta nacional constituyente todavía no es una posibilidad con una correlación de fuerzas favorables, digamos. Entonces las reformas al sistema de justicia y reformas a la ley electoral, y esto lo mencionamos porque sí tiene que ver, digamos, en cómo se imparte el poder y la justicia. En estas formas de elegir a quienes eligen también, ¿verdad? Porque

0: esta parte de estas elecciones de segundo grado no solo es el nombre, se llaman así porque las decisiones las toman otras personas, que no es un voto directo de la ciudadanía, pero nosotras y nosotros le damos nuestro voto a estos electores, ¿verdad? Como el Congreso, como el binomio presidencial, como quienes eligen, el Congreso elige cortes, digamos, y magistraturas, y ellos van a elegir y van a proponer otras magistraturas. Entonces, parte de esta representación, que no es, digamos, en Guatemala el 52% de la población somos mujeres y somos el 54% del padrón electoral y el 60% de las personas afiliadas a los partidos políticos. Pero no vemos en la misma medida la representación de mujeres y menos aún de mujeres indígenas. Hay menos del 1% de representación de mujeres indígenas. La diputada Sonia Gutiérrez es la única mujer indígena en el Congreso de la República. Entonces, con estas reformas, pues más personas van a estar, digamos, vamos a estar mejor representadas, tanto los pueblos como las mujeres, y también de ahí deviene que haya otro tipo de agenda legislativa, otra dinámica en el Congreso de la República y, por supuesto, en el Ejecutivo desde otras visiones. Entonces, creemos que como primeros pasos estas reformas podrían ser fundamentales. Y pues Norma tiene otro paquete ahí de reformas.
1: Otro listado.
0: Otro
1: bueno,
0: listado.
1: Creo que hay que insistir con el tema de las reformas a la ley electoral, el tema de democratizar los partidos, el tema, el artículo para reconocer el tema de la paridad y alternancia es fundamental, porque eso nos permitiría tener mayor diversidad y oportunidades para mujeres, para pueblos indígenas, de llegar a los espacios de toma de decisión a través de la elección popular. El otro es la jurisdicción indígena, pero eso pasa también por el reconocimiento pleno del sistema de justicia a pueblos indígenas, ¿verdad? Porque eso permitiría tener una coordinación. Es que también aquí satanizan los temas. Uno pone un tema y ya viene el pacto de gobierno y dices, quieren apropiarse del patrimonio, por ejemplo, si hablamos de lugares sagrados. No, hombre, o sea, veamos por dónde hay que ir, pero como aquí lo que no pasa en Guatemala es diálogo. O sea, sentarnos con madurez política de cara a lo que tiene que ver. Eso lo que pasa en el tema de justicia. Y lo otro, el cumplimiento de la ley de idiomas nacionales. Ahí es muy claro. Si se cumpliera la ley de idiomas nacionales, la verdad es que resolveríamos gran parte de la atención de los servicios públicos hacia pueblos indígenas, porque ahí te dice que toda la documentación que genera el sistema de justicia tiene que traducirse a los idiomas, que tiene que haber un intérprete en todo, o sea, la defensa que ellos tienen en los tribunales. Entonces, si esa ley es vigente y es la única que tenemos en Guatemala. Otro es que no tenemos una política pública de pueblos indígenas que genere lineamientos claros de qué deberían hacer los ministerios, con presupuesto, obviamente. Entonces, nosotros en esos lados sí estamos muy débiles en términos del reconocimiento pleno de los derechos colectivos de los pueblos. Sí tenemos derechos individuales, los 5 artículos de la Constitución, pero derechos colectivos como la justicia, el tema de la consulta, el tema de territorio, el tema de autodeterminación, no lo tenemos. Entonces, eso pasa porque realmente si queremos ver el tema de que vamos a tener acceso a la justicia o en diferentes ámbitos, tiene que pasar por eso. Pero como digo, hay que ser realistas, eso no va a pasar mientras no tengamos una representación numerosa en el Congreso de la República, ¿verdad? Entonces, todo es como una cadena y ya sabemos las situaciones de por qué no tenemos esas condiciones, ¿verdad? Pero, como digo, y como decía Alejandra, no nos vamos a rendir, seguimos en la misma dinámica de facilitar procesos, de facilitar encuentros, de generar información para que se puedan hacer los cambios. Media vez nosotros manejamos la información, creo que es una herramienta clave y los medios de comunicación no digamos. Gracias.
2: Bueno, nosotras sumamente agradecidas con ustedes por contarnos esto también. Creo que los espacios de diálogos de mujeres con temas específicamente de mujeres siempre son muy importantes porque nos dan otras luces, nos dan otros horizontes y también nos dan nuevas formas de cómo nosotras mismas entendemos cómo ejercemos nuestra ciudadanía en diferentes ámbitos. Y por eso siempre es necesario que ustedes, quienes estén en casa, quienes nos ven por Facebook, también busquemos información en diferentes mecanismos. Me parece que la AMI aparece en Facebook como Alianza de Mujeres y Mujeres Indígenas por el Acceso a la Justicia. Pueden buscarlas en Facebook. Yo creo que la tecnología no es mala, siempre cuando nosotras la utilizamos para informarnos, así que están esos mecanismos de cómo ellas también están compartiendo constantemente información. Y yo creo que hay algo muy clave, que no solo es el tener la información, lo que está sucediendo en nuestro país, sino tener una mirada crítica de lo que está sucediendo. Eso cambia el panorama totalmente de nuestras percepciones. Y si bien ellas no nos dan qué opinar o no nos dicen qué opinar, sí nos dan mecanismos para que nosotras mismas formemos nuestras propias verdades. Y esas verdades que nosotras formamos a partir de nuestros contextos, de dónde estamos situadas nosotras mismas, nuestras aldeas o nuestros municipios, caseríos, pues nos da también la pauta de qué necesitamos cambiar en esos mismos contextos. Así que les agradecemos mucho y esperamos también que podamos tenerlas de nuevo en este espacio para seguir dialogando de temas de justicia y de cómo las mujeres, a pesar de estos desafíos que ya nombraban, el machismo, el racismo y todos los demás desafíos que suelen haber en nuestros caminos, pues siempre le seguimos apostando a la articulación, y esa articulación que ya no divide, sino pues ahora estamos mujeres y mujeres indígenas y nos posicionamos desde ahí, y eso es sumamente necesario también frente a la represión, frente a toda la desinformación que hay. El que estemos organizadas siempre va a ser clave. Entonces nosotras nada, agradecemos a las compañeras quienes nos acompañaron en este programa y también a ustedes quienes nos escuchan, y a Juan Pablo Montenegro, quien nos acompaña en controles hoy. Y con eso nosotras finalizamos y les invitamos a seguir en sintonía de su emisora favorita.
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0: Luisito Comunica revela la deuda millonaria que llegó a tener con la Hacienda, es decir, impuestos, aquí en México. No solo eso, revela también por primera vez cuál fue el motivo por el cual empezó a tener empresas y menciona el futuro de la plataforma, así como también de muchos creadores, como por ejemplo Yuya. Luisito dice que él tenía un mal contador, que quería hacer las cosas bien, pero cuando llegó esta auditoría, una de las primeras en su carrera, las autoridades se percataron que él debía millones de pesos en impuestos. En ese momento Luisito estaba un poco desesperado, no sabía de dónde sacar el dinero, sacó inclusive, nos dice, de cajas de ahorros, de fondos de inversiones, y para su suerte, según sus palabras, las autoridades le dieron chance de pagar esta deuda millonaria en un lapso de 10 meses. Escuchemos un poco más.
1: Pero yo tenía un mal contador, pues un día me cae mi primera auditoría, debes tanto y debes tanto de recargos, claro. Y debes, o sea, no, horrible.
2: Y si y te
1: de
2: pasas multa, incluso puedes ir a juicio.
1: Sí, no, claro. Horrible, o sea, y de verdad mi deuda era, Jordi, o sea,
2: millonaria.
1: Millonaria, de verdad millonaria.
0: Les decía, no solamente fue en X, porque ya vimos el tuit viral, pero sino que también, acá quiero partir la pantalla, una cuenta subió este fragmento justo hablando de la Hacienda y quiero mostrarles los comentarios. Qué casualidad, todos los influencers quieren hacer las cosas bien con Hacienda y casualmente todos tienen un mal contador, ya se estrenó el podcast y ahora qué le preocupa si ya tiene más de 100 millones de pesos, duda cómo puedo ver el podcast, el desconocimiento no te exime de la ley, la verdad es complicado encontrar un buen contador. Y bueno, está este debate con respecto a el tema de los contadores y el dinero. Cabe recalcar que Luisito también hace una revelación que me parece muy interesante en este podcast. Para quienes estaban preguntando dónde verlo, está en el canal oficial de The Wild Project, una cuenta que tiene 7 millones de suscriptores. Aquí Luisito dice, a raíz de esto que viví con Hacienda y tuve que pagar esta multa, esta deuda de millones de pesos, me replanteé el tema de crear contenidos. En una parte específica del video, se las voy a encontrar y se las voy a dejar a continuación, él explica, para poder recuperar ese dinero yo tendría que haber hecho muchísimos videos. Y en ese momento el youtuber dice, creo que debería tener otras fuentes de ingresos, estos ingresos pasivos, en caso que algo suceda con las redes sociales. Otro tema que tocaron, porque bueno, paréntesis, dura 3 horas el video, pero quiero sacarles los fragmentos que en este preciso momento se viralizaron, es acerca de Yuya. Jordi Wild le preguntó a Luisito qué opinaba o qué creía de estos youtubers que empezaron junto a él, personas que en su momento eran muy grandes y poco a poco fueron dejando las redes. Luisito pone de ejemplo a Yuya, quien se retiró con esta categoría de leyenda, una mujer que ante sus palabras es millonaria por las empresas que tiene, pero Luisito nos dice, ¿qué hubiese pasado si Yuya no se hubiera retirado? Seguramente el internet iba a encontrar ciertas cosas para funarla, cancelarla, pero pues se retiró como este estatus de leyenda. Luisito Comunica revela la deuda millonaria que llegó a tener con la Hacienda, es decir, impuestos, aquí en México. No solo eso, revela también por primera vez cuál fue el motivo por el cual empezó a tener empresas y menciona el futuro de la plataforma.
3: Te voy a poner en un compromiso. ¿La comida mexicana es la mejor del mundo?
4: A ver, para mí
3: para
4: sí.
3: Ti, para ti sí.
4: Sí, para mí sí, obviamente, pero pues porque desde chiquito pues entrenaron mi paladar para eso, ¿no? Pues también es un poco cómo te condicionan desde chiquito lo que comes.
3: Pero bueno, pero
4: ¿no?
3: Hay mucha gente que es de un país y prefiere la comida de otro.
4: Es verdad.
3: Desde sí. Luego hay pocos ingleses que valoren su comida como la mejor del mundo.
4: Güey, justo ayer hice un...
3: Huyen de ahí.
4: Hice un video con Ibai de eso.
3: Ajá.
4: Como que eran platillos así raros de vale. Países. Y güey, el del Reino Unido era un sándwich de pan tostado. O sea, era pan tostado, pan...
3: ¿Qué nivel, alto nivel.
4: Ay, sí, que sí existe esa madre, güey.
3: Sí, ¿no? A mí odio la comida inglesa. Solo me gusta una cosa, que son los huevos escoceses.
4: ¿Qué llevan?
3: Scotch eggs. Son unos huevos, como su nombre indica, que están recubiertos de... ¿qué era?
4: ¿Whisky o qué?
3: No, eso sería muy escocés. Y me encantaría. No, están hechos recubiertos de un... de Frankfurt picado. Y había algo más, ¿vale? Y entonces, son crujientitos, por dentro es un huevo, pero por fuera la verdad es que entre la salsa que le ponen, que está riquísima, y este recubierto de carne de hot dog, de Frankfurt, bueno, aquí se dice Frankfurt, no sé cómo se dice en México.
4: Sí, salchicha. Decimos,
3: la salchicha, ¿no? sí, exacto, sí. Pues de salchicha, y está muy rico. Eso me encanta de comida británica.
4: Suena sencillo, pero bien.
3: Está sencillo, pero está muy bueno.
4: Pero suena muy rico.
3: Pues bueno, contigo vamos a ir a... comidas callejeras y he preparado...
4: Ah, pero ¿qué vamos a hacer? ¿Como de estos que tienes que calificarlos?
3: Sí, señor. Te vamos a hacer un tier list.
4: Ah, sí, estás rudo, güey.
3: Vamos a hacer un tier list de así que se llaman los países, un tier list de todos los países en los que has estado.
4: Ok.
3: Y tú me pones la calificación de su comida callejera.
4: Ok, ok.
3: Tenemos una locura, buenísima, está bien, floja, no repetiría, y los que no te acuerdas, pues lo metemos en no me acuerdo.
4: Y no recuerdo. Ok, va, ¿vale? Pero ahora, sí. no es un... Ah, no, ya vi, 0 de 48.
3: Sí.
4: Y no es como que tengo que pensar si ya puse esta aquí, ya no puedo poner otra.
3: No, tú puedes poner como los si tú dijeras todas en ese.
4: O sea, no hay un límite de... No. Ok, ah, buenísimo.
3: Sí que al final te pediré que al menos la categoría S me digas las mejores. Es decir, que
4: claro,
3: me ordenes
4: sí. Vamos a ser honestos.
3: Pero

0: Aquí puedes decirme lo que quieras, puedes criticarlas, puedes alabarlas o puedes decir que son ni fu ni fa. Mira,
1: Sí, ni fu ni
0: empecemos.
1: fa.
0: Comida callejera. Ojo, que es comida callejera, no es la comida autóctona, sino
1: Ah,
0: la
1: comida
0: callejera.
1: callejera. Y, a ver, y antes de empezar, porque la gente se enoja muy con
0: Pues
1: eso.
0: que se jodan, mira, si os
1: Que se
0: enfadáis, a
1: vayan
0: tomar por
1: a
0: culo.
1: tomar por culo.
0: Ahí está. Y no, ya
1: Eso
0: está.
1: es.
0: Esa es la
1: Eso
0: introducción que tenemos que hacer a este tier list.
1: es. Eso
0: Es que
1: es.
0: estoy harto de. Bueno, que sepáis que son mis opiniones, son las opiniones
1: Es
0: personales,
1: lo que yo iba a
0: evidentemente.
1: hacer.
0: No, tío, que os den por culo, ya está. Es un tier list de unos youtubers. ¿Qué os esperáis más? ¿Cátedra? Estamos para
1: Cabrones.
0: reír aquí,
1: Tienes toda
0: ¿no?
1: la razón.
0: Ya
1: Tienes
0: está.
1: toda la razón.
0: Y
1: Ok,
0: ahora, dicho
1: hagámoslo.
0: esto, yo no me hago cargo de las opiniones de
1: Son opiniones de él.
0: de Luisito Comunica. No tengo absolutamente nada que ver con este tier list. Yo solo he puesto las herramientas, ¿de acuerdo? Dios os tenga en gloria.
1: Cabrón.
0: Bueno, comencemos por un país que, como se enfaden, te montan una guerra: Alemania.
1: Está bien. Ve,
0: Una B, vale.
1: ve, está
0: ¿Qué
1: bien.
0: recomiendas o qué dirías de la comida callejera que te gustara? ¿Qué te encontraste ahí en Alemania? ¿Hot
1: Justo,
0: dogs?
1: los
0: ¿Los
1: salchichones así enormes.
0: Bratwurst y los Frankfurts
1: Todo, todo
0: ahí?
1: eso muy rico,
0: Está
1: sí, muy
0: rico.
1: rico. Está bien, está bien.
0: Vale.
1: Sí,
0: Pero
1: sí.
0: tampoco te
1: Tampoco me
0: volvió loco.
1: flipa, sí. Pero bueno, sí, está
0: Vale.
1: bien, sí.
0: Atención, ¿eh? Argentina. Ya vamos aquí con
1: Argentina, la verdad, sí,
0: primitos. Vale.
1: buenísima, ¿eh? Y no es por quedar bien, o sea, sí es buenísima,
0: No
1: güey.
0: la ponemos en la S, la ponemos en la
1: Ah,
0: A.
1: no lo pongamos en la S,
0: Venga.
1: pero vámonos en
0: Luego,
1: la
0: cuando lo tengamos, si quieres mover algo, se va moviendo, ¿eh? También,
1: A.
0: si alguno debe un ajuste de última hora. Vale, ahí qué es lo que te encontraste. Entiendo que
1: Sí,
0: supongo
1: mucha.
0: que carne,
1: Sí,
0: pinchitos de carne, seguro que te
1: eso, mucha
0: encontraste.
1: empanada, mucho.
0: Empanada.
1: Sí, la
0: Me
1: verdad.
0: encanta la empanada argentina,
1: Sí,
0: está
1: muy bien, ¿eh?
0: tremenda.
1: Sí, está muy bien.
0: Te voy a poner un compromiso. ¿Cuál es la mejor carne? ¿La mexicana o la argentina?
1: Creo que es muy diferente, incluso cómo se consume y todo. Pero, a ver, yo personalmente me voy a ir por la mexicana, por los acompañamientos con los que se sirve. Porque, güey, los argentinos comen mucho de que carne, puré de papa, ¿sabes? Y ese es el platillo. Y en México nos gusta meterle un poquito más de más color. Le metes que si espárrago, tomate, que si pimiento, que si elote, que si, ¿sabes? Bueno, maíz, pues, ajá.
0: Sí, siempre se lo digo a mi novia, que digo, los mexicanos, ¿cómo os gusta combinar comida?
1: Y
0: Yo que soy muy
1: colores. Es,
0: básico, yo
1: ajá,
0: es como, mira, me como esto con ketchup. Y en cambio, en México, todos los platos van acompañados de 12.000 cosas,
1: sí,
0: que
1: es
0: si un
1: verdad.
0: poquito de aquí, un poquito de allá, ¿no?
1: Sí, entonces, digo, más que la carne, como la manera como se sirve, sí.
0: Vale, bueno.
1: Ok,
0: Has tirado
1: Belice.
0: para casa.
1: O
0: Venga,
1: sea.
0: Belice, no sé ni cuál es la comida típica callejera.
1: Floja, sí, floja.
0: Flojita, la metemos en
1: Sí,
0: la C, ¿no?
1: flojita,
0: ¿Qué es lo que
1: flojita.
0: se suele comer ahí?
1: Pues es que justo me llegué a encontrar que al menos a donde yo visité, era muy similar a como Guatemala, México. O sea, como era muy, muy, muy similar, pues.
0: Vale.
1: Entonces, como que no me sorprendió. Igual ahí, la verdad, en Belice, difícil grabar.
0: ¿Sí?
1: Sí, no, no tuve muy buena.
0: Experiencia.
1: No, la verdad, no.
0: O
1: Sí,
0: sea,
1: no,
0: y
1: no
0: la
1: muy buena
0: gente
1: experiencia.
0: incluso fue complicada,
1: La
0: ¿no? En
1: gente
0: general. Ah,
1: complicada,
0: fíjate.
1: quieres grabar en un mercado y te sacan
0: ¿Sí?
1: así.
0: Ostras.
1: Sí, de verdad, sí. Y güey, ahí yo noté en Belice que sí está bien cañona la diferencia entre. A ver, en Belice, como que yo sentí que hay dos grupos grandes de gente, digamos.
0: Vale.
1: La persona de Belice que va más hacia como Guatemala, sur de México,
0: Sí.
1: ¿sabes? Y luego está el Belice más africano,
0: Ajá.
1: ¿sabes?
0: Sí,
1: Y.
0: el más negro, el más hindú, el
1: No,
0: hindú, no, perdón, el más
1: africano,
0: africano.
1: hablan un inglés así como un inglés pidgin, ya sabes, como
0: Sí.
1: Hey,
0: Hey,
1: how you been, my
0: brother, how are you?
1: brother? ¿Sabes? Sí.
0: Sí, casi un poco jamaicano,
1: Ah,
0: ¿no?
1: exactamente, así, exactamente. Y entonces sí se nota mucho la división, ¿eh? Dependiendo
0: Más
1: de.
0: vudú quería decir.

0: Es decir, o sea, que más de la cultura del vudú, eso es lo que
1: más
0: vudú,
1: esa es la palabra. Sí, eso, más, eso sí así mero, decir. Así mero. Uh-huh. Entonces sí, y sí, como que en general difícil grabar, la verdad.
0: Vale.
1: Sí, no.
0: Era complicadito, ¿eh?
1: Floja.
0: No, vale. Floja. Bolivia.
1: La verdad, buenísima. Sí.
0: ¿Sí? La metemos en buenísima.
1: Sí, buenísima.
0: Dime,
1: sí, sí,
0: dime
1: sí, sí.
0: El plato estrella de calle de Bolivia. Algo que digas, esto me gustó.
1: A ver, aquí creo que esto es algo incluso, no se sabe qué onda, pero güey, las famosas salteñas.
0: Ajá.
1: Que a ver, pues en mi lógica, pues la salteña es de Salta, Argentina, ¿no? Uh-huh. Pues por el nombre, salteña, sí. Salta, pero pues tú le preguntas.
0: Saltó, a la gente, saltó de Argentina a Bolivia, pegó el bote.
1: O sea, le preguntas a la gente, incluso lo buscas en internet y te van a decir que son de Bolivia.
0: De Bolivia.
1: Pero, por ejemplo, ajá, sé que también varía, porque según yo, por ejemplo, las de La Paz se llaman paseñas o...
0: Uh-huh.
1: Corríjanme, tal vez estoy diciendo una, vale, pendejada. Tiene años que no voy a Bolivia.
0: Pero te gustó.
1: Pero sí, sí, sí.
0: Muy rico.
1: Mucho.
0: Muy rico.
1: Sí, muy rico. Muy
0: ¡Brasil!
1: Rico. ¡Ay, Brasil!
0: Comida callejera,
1: sí,
0: de Brasil.
1: La verdad, está muy bien Brasil, güey. Sí, una locura, voy a, ¿sí?, decir. Ese, una locura.
0: Wow, ya tenemos el primer,
1: sí,
0: top level, ¿eh?
1: Sobre todo por la variedad, no sé, es como...
0: Sí, que es un poco de picaña,
1: de
0: que
1: todo,
0: sí,
1: sí, sí.
0: Supongo que todo tipo de frutas,
1: de todo,
0: ¿no?
1: Sí, y güey, me encanta como tú dices, de la picaña y todo eso, güey.
0: Está buenísima, me encanta cómo lo preparan.
1: Hay puestitos en la calle que te cocinan la carne así como en un, ya sabes, en un bote de basura, así, lo calientan y...
0: Pero está rica, ¿no?
1: Pero riquísima, güey, no, madre, riquísima.
0: Mira, aquí estuviste no hace mucho, creo que fue a raíz del Mundial, ¿no?
1: Sí,
0: que
1: sí,
0: descubrimos,
1: sí,
0: todos
1: que
0: Cabo
1: todos
0: Verde.
1: Todos dijimos Cabo,
0: claro,
1: Verde, ajá.
0: ¿Cómo era? El portero
1: Bocinha. Que ahora está en Chile.
0: Oye, no le ha ido mal, ¿eh?
1: No,
0: con 76
1: bien.
0: Años, ¿eh? Está un genio.
1: Está un genio, sí. La verdad, sí, un crack.
0: Me alegro mucho de una historia tan bonita.
1: Historia linda de superación,
0: muy
1: la verdad,
0: bonita.
1: Sí, muy linda, muy linda.
0: ¿Qué se come en Cabo Verde, tío?
1: Güey, la verdad, ¿comen rico? O sea, ¿comen bien? Me acuerdo su platillo de estrella se llama cachupa.
0: Uh-huh.
1: Es un platillo así como de frijol. Está muy bien.
0: Vale.
1: A ver, no sé si es porque lo tengo muy reciente.
0: Sí.
1: O porque me la pasé muy bien, pero sí lo voy a poner en una locura, ¿eh? Ese.
0: Hostia, también ese.
1: Tal
0: Cabo
1: vez.
0: Verde, fíjate, Cabo Verde arrasa en el Mundial, se convierte en el equipo de la gente.
1: Y ahora tiene el S en el tier de Luisito, o sea, güey.
0: Pero bueno, qué maravilla.
1: Los mejores tiempos para Cabo Verde. Güey.
0: A ver, pero, Camboya.
1: Pero también porque fui hace un mes, o sea, lo tengo,
0: sí,
1: muy,
0: lo
1: reciente,
0: tienes muy reciente.
1: Lo
0: pero muy reciente. Estaba muy rico, la verdad.
1: Sí. Ay, güey, Camboya, cabrón. Sí, no repetiría, güey.
0: Vale. Ojo, la primera, ¿por qué? ¿Qué es lo que se te hizo desagradable?
1: A ver, es muy, comen cosas raras. Ahora, bueno, a ver, también, chance fue desde mi experiencia, porque obviamente en mi sección Luisito el Gordillo, pues mientras más raro, mejor.
0: Claro.
1: Entonces...
0: No te vas a comer una papa.
1: Exacto.
0: No.
1: Entonces, ajá, bueno, lo que comí, ala, sí, no mames, que sí, murciélago, que sí...
0: Y estaba malo.
1: Creo que el murciélago, no, me entibié, el murciélago no lo probé porque estaba muy reciente el COVID.
0: Y dijiste, estoy loco, pero no tanto.
1: No, más que eso. A ver, yo sabía que era una estupidez, pero me dio miedo la opinión pública.
0: Ya.
1: Sí, o sea, entonces como que ahí, pues sí, la verdad, tibiesísimo yo.
0: Sí.
1: Y no lo probé, porque me dio miedo que dijeran, Luisito está creando el COVID-20, ¿sabes?
0: El nuevo versión,
1: con la nueva cepa. Sí, sí, entonces me dio miedo la opinión pública y no lo probé.
0: La Luisinha.
1: Pero sí, pero ese tipo de cosas, sí probé muchos insectos, muchos así como... Sí.
0: No repetiría.
1: Y también me acuerdo que ahí todo picaba, pero picaba, a ver, en México también. Pero es que es diferente, no sé, picaba distinto. No me gustó mucho. Claro.
0: No.
1: Sí, no.
0: Vale. China.
1: A ver, es muy variada.
0: Ya. Yeah.
1: Es muy variada, pero de repente es muy rara. La voy a poner en está bien.
0: Vale.
1: Meramente porque hay cosas bien riquísimas y hay otras cosas que sí. Dices, hola,
0: o sea, la media sería está bien, pero lo más bajo es bajísimo.
1: Exactamente. Sí, pero en China, como es tan variada y ta, yo diría B, está bien.
0: Vale, está,
1: o sea,
0: bien.
1: Está bien.
0: Colombia.
1: Colombia. La verdad, sí, súper, güey. Sí, sí, sí. A ver, me estoy acordando. La salchipapa, güey.
0: Uy.
1: No, está bien chistoso.
0: Salchipapa es fácil que guste, ¿eh? Al final no nos compliquemos la vida, ¿eh?
1: Y, güey, está bien chistoso. En mis seguidores colombianos,
0: ajá,
1: como que ya se hizo hasta un... No sé si es un meme entre ellos, pero yo así lo siento, que salchipapa que me grabo probando está mal. O sea... Nunca he probado una buena salchipapa. Y me he grabado como 4 o 5 veces.
0: No aciertas con la salchipapa.
1: Pero
0: vamos.
1: No, o sea, de verdad. Historia que subo.
0: A ver, si será que no te gusta la salchipapa al final.
1: No, a mí sí. No, y es que siempre comento bien. Siempre digo, está buena. Pero y al punto en que la última vez que fui a un lugar que se llamaba la salchipapería.
0: Oh.
1: Y hasta ahí me dijeron, no, esas no son las de. Y yo, güey, es la salchipapería. ¿Cómo vas a decir que
0: claro,
1: no?
0: Claro, es el mejor. Tiene que ser el mejor sitio de salchipapas del mundo.
1: Pero sí, a mí siempre me gusta. Vamos a ponerla
0: venga.
1: En. Ah, buenísima.
0: Venga.
1: Ah, buenísima.
0: Buenísima. Uno de los países más de moda en los últimos años, sin duda, Corea del Sur.
1: Uf, ay, verga, ahí sí, una disculpita.
0: No, te mato. ¿No?
1: Armies de BTS, no me vayan a... No me vayan,
0: sí, porque además Corea y México parecéis hermanos ahora, vamos. Está lleno de coreanos en México.
1: Sí, es verdad, no, es
0: una locura.
1: Sí, la verdad, floja. Venga,
0: flojita.
1: Muy picante. Y luego, güey, esta madre que les encanta el topokki, este como salchichas de arroz.
0: Uh-huh. Y no está muy bueno.
1: A mí no me
0: he probado,
1: gusta,
0: ¿eh?
1: Ahora, ¿no? Sí, no. Es... A mí no. La
0: yo es que
1: verdad,
0: he comido poco coreano. He comido pollo coreano, que está rico. Es un pollo frito.
1: Ah,
0: que está
1: bueno. Sí, o la parrilla coreana también,
0: sí.
1: Muy
0: y
1: bien.
0: Y luego, ellos, kimchi es muy suyo, ¿verdad? Que es muy coreano.
1: El kimchi,
0: ¿verdad?
1: Que a mí el kimchi no me gusta.
0: Ah, ¿ves? Ejemplo. A mí sí que me gusta. Ah, es raro.
1: Sí.
0: Pero a mí sí me gusta el kimchi.
1: Sí, a mí no me gusta el kimchi y tal, pero sí, nada.
0: Vaya,
1: floja.
0: Sí. Costa Rica.
1: A ver, me estoy acordando. ¡Ay, sí! Ahí, güey, ahí es legal comer huevos de tortuga.
0: ¡Uf!
1: Sí, qué chistoso, ¿no?
0: Que al final somos hipócritas, lo que decíamos antes con la cara.
1: Es la empatía selectiva.
0: Totalmente.
1: Sí, es eso, güey.
0: A mí me gustan mucho las tortugas.
1: Sí.
0: He tenido siempre en casa y me daría mucha pena, pero
1: sí.
0: Soy un hipócrita. Total.
1: Sí.
0: ¿Y comiste huevo de tortuga?
1: Sí, lo comí, güey.
0: ¿Y qué tal?
1: No me acuerdo, pero yo creo que fue medio feo, porque me acuerdo que incluso era una manera de comerlo que como que te lo tragabas.
0: ¡Ah! Oh.
1: Ya no me acuerdo, o sea, me refiero sin masticar, o sea, como que algo así era.
0: Era raro.
1: Sí, la verdad, raro.
0: Vale, eso no...
1: Pero ojo, pero de ahí todo muy bien. O sea,
0: claro.
1: Nada más ese platillo fue raro.
0: Vale.
1: Ah, es que ni me acuerdo muy bien, pero vamos a poner...
0: Si no lo ponemos en no recuerdo, ¿eh?
1: No, porque sí me acuerdo, pero... Vamos a poner buenísima. Buenísima.
0: Venga, joder.
1: Sí, pues,
0: muy bien. Comida cubana, tú sabes.
1: Güey, acá está bien, sí, es controversial esto. Y nuevamente me disculpo con la gente cubana porque... Cuando yo hice mi video de comida callejera en Cuba, sí fallé al no señalar que,
0: ajá,
1: pues, güey, mucha de la gastronomía cubana,
0: sí,
1: así como lo famoso y lo tal, la ropa vieja famosa, que uh-huh, es carne de vaca y muchas uh-huh cosas, pues la gente de pie, del día a día, pues no la puede comer.
0: Yeah.
1: Entonces, yo lo voy a poner, es que ahí muchas personas me hicieron el comentario.
0: Uh-huh.
1: Me dijeron, güey, los puestos a los que fuiste, que había gente formada,
0: sí,
1: pues ese claramente lo come la gente del día a día. Que eran más como, por ejemplo, pizzitas así como medio de congelador.
0: Vale.
1: Ah, bueno, no, había unos sándwiches que se llamaban chivitos, que estaban, creo que eran chivitos.
0: Vale.
1: Que esos sí estaban muy bien y esos,
0: ajá,
1: sí tenían fila.
0: Vale.
1: Pero claro, ya en los otros platillos no mucho.
0: O sea, no es comida callejera, lo que tú viste entonces no era la auténtica.
1: Tal vez no era lo... A ver, algunos tal vez sí, pero otros,
0: vale,
1: tal vez no. Y también me hicieron mucho el comentario de, güey, estabas en La Habana es más turístico y tal.
0: Mm.
1: Entonces vamos a decir, yo en mi opinión, la verdad yo sí diría buenísimo, vamos a ponerlo en A.
0: Venga.
1: Pero también haciendo esa observación,
0: vale,
1: de que...
0: La acotación de,
1: vaya,
0: que quizás viviste una...
1: Sí.
0: Una gastronomía que no era exactamente la que tocaba.
1: Exactamente.
0: O,
1: uh-huh. Y una vez diciéndole a mis cracks cubanos que, güey, con todo el respeto, uh-huh, o sea, porque de repente en la calle me pasa que me han dicho así de, güey, bueno, no me dicen güey, me dicen, ¿cómo dicen ahí? No sé, no sé.
0: Eso de mamá huevo.
1: Mamá, no sé qué digan, mamabicho.
0: Mamabicho.
1: Mamá ñema, dicen ahí, creo. Así de que, güey, tu primer video de Cuba, gracias. El segundo, no. Y yo, ay, no.
0: Casi.
1: Y sí, ok, te entiendo.
0: Casi.
1: Sí, te entiendo.
0: Claro, no.
1: Te entiendo.

gracias. Ya bienvenidos sean todos ustedes, amigos, a disfrutar en esta noche sensacional. La fiesta de los amigos del convite, los más chingones, hay que se la pasen de lo mejor. Bueno, los que están por ahí en la puerta, pasen adelante, pasen, que hay espacio suficiente para todo mundo. Y los que están allá afuera, invitados, ya saben, por ahí los precios populares. Continuamos con algo más de la música, dice.

0: Es la hora 14 en punto.
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0: La temperatura, 26 grados, 9 décimas.
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0: Es la hora 14. 12 minutos.
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9: Conjuremos la condena patriarcal de parir con dolor, la maldición bíblica que nos culpabiliza por el pecado original. Evidenciemos a los dioses de todos los Olimpos, que han construido cielos, purgatorios e infiernos a su medida. Tradiciones a su conveniencia, costumbres irracionales, nociones del bien y el mal para beneficio de unos pocos mortales, que expropian y enajenan cuerpos y sueños, cuerpos y vidas, cuerpos y mentes. Abjuremos de los miles de libros que desde tiempos inmemoriales repiten una y otra vez que las mujeres somos inferiores, contra la evidencia que revela, una y otra vez, que sin nosotras la vida no es posible, que nuestro ADN es imprescindible. Repudiemos toda pretensión machista de explicar la marcha de la historia, como una sucesión de actos heroicos que en realidad exaltan la necrofilia, violencia, muerte y despojo, violencia, muerte y abuso, violencia, muerte y más muerte. Develemos la intriga patriarcal que nos ha privado de los placeres, que ha usurpado nuestras creaciones, que ha arrebatado nuestros saberes, que ha saqueado nuestras arcas, que se ha apoderado de nuestra palabra, que ha robado con alevosía y ventaja nuestra historia y nuestra memoria. Exorcicemos a los demonios misóginos cuyo oficio es tendernos trampas, lanzarnos maleficios, hacernos perder la cordura, con brebajes que nos adormecen la conciencia y el espíritu de lucha, que nos hacen malgastar nuestras energías y poderes. Convoquemos a este ritual de limpia universal, a las sabias ancestras, a las madres y abuelas, a las brujas y curanderas, a las comadronas y hierberas, a las científicas y maestras, a las sacerdotisas de todos los tiempos que han descifrado los ciclos de la luna, los misterios de la vida y de la inefable muerte. Confabulemos para desterrar el miedo, para derribar los muros y borrar las fronteras que nos enfrentan y separan. Conspiremos para transformar con ternura, para construir sin violencia, para recibir con alegría a cada nueva vida, a cada criatura que nos redime como humanidad. Mi nombre es Ana Silvia Monzón. Soy feminista, socióloga, comunicadora y también escribo poesía. Gracias por este espacio para compartir, para contactarnos, para encontrarnos y para tener esta posibilidad de compartir la palabra, ese enorme legado de nuestras ancestras.
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0: La humedad, 57%. Es la hora 14:29 minutos.
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0: Es la hora 14:30 minutos.
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0: La temperatura 25 grados, 9 décimas.
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0: Es la hora 14:35 minutos.
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0: La humedad, 61%. Es la hora 14:44 minutos.
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0: La temperatura 25 grados, 9 décimas.
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2: Tal como soy. Desperté recorriendo mil caminos, pero cada camino, cada vereda, subían y bajaban, mostrándome en ocasiones el paraíso y en muchas más el purgatorio. En instantes fui feliz, otros más lloré. En ocasiones entregué todo mi ser y en muchas más el egoísmo tomó posesión de mí. Construí un mundo de mentiras y me ahogué en mis verdades. Nadé hacia lo imposible, volé hacia mis sueños, mas sucumbí a mi realidad. Tejí cada anhelo con hilo invisible, saboreé el amor y eructé dolor. Amé sin límites, me enamoré una y mil veces. La desilusión fue mi compañera, la risa fue mi escudo y el valor para conocerme salió de mis entrañas. De igual manera me he traicionado tantas veces como las estrellas en el infinito. Y aquí estoy, con ganas de volver a intentar, de vivir, de amar y, ¿por qué no?, de volver a llorar. Pero sin cambiar nada, pues lo vivido es mi orgullo, seguiré siendo tal como soy.
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0: Es la hora 14:54 minutos.
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0: Es la hora 15 en punto.
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0: Es la hora 15:09.
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1: Es la hora 15, 19 minutos.
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0: 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Sacudir con corriente alterna, reconozco que no está mal. 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
1: Es la hora 15:27.
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0: Es la hora 15:30 minutos.
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5: Es la hora 15:37 minutos.
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0: Es la hora 15:47 minutos.
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2: Es la hora 15:53.
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6: Es la hora 16 en punto.
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6: Es la hora 16, un minuto.
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1: Viento que te llevas todas las cosas, viento que te llevas todas las cosas, sopla en mis palabras tristes, sopla en mi trémula voz y hazla llegar al lugar donde ella se encuentra, al sitio remoto donde sus ojos se posan y sus manos se encuentran con tu apacible toque. Llévate mi voz y en tus susurros llévale los sueños que me quedan, las esperanzas que fenecen. Hola, mi nombre es David Galicia Ardón, así me pueden encontrar en redes sociales y envío un fraterno saludo a todas las personas que nos están escuchando y a quienes viven y disfrutan la poesía.
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3: Es la hora 16:13.
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callas, los pájaros que anidan en tus manos, el hueco de tu cuerpo entre las sábanas, el tiempo que pasamos insultándonos.

0: y me faltan clases de interpretación.
1: Madrid quedó vacía, solo estamos los otros, y por eso se siente la presencia de las plazas, los jardines y fuentes, los parques y glorietas. Como siempre en verano, Madrid se ha convertido en una calma unánime, pero agradece nuestra permanencia a contrapelo de los más. Es un agosto de eclosión privada, sin mercaderes ni paraguas, sin comitivas ni mitines. En ningún otro mes del larguísimo año existe enlace tan sutil entre la poderosa metrópoli y nosotros pecadores. Afortunadamente, los árboles han vuelto a ser protagonistas del aire gratuito, como antes, cuando los ecologistas no eran todavía imprescindibles. También los pájaros disfrutan a la batiente de una nube que inesperadamente se transforma en vivible y volable. Los madrileños han huido a la montaña y a Marbella, a Ciudadela y Benidorm, a Formentor y Tenerife, y nos entregan sin malicia a los otros que ahora por fin somos nosotros, un Madrid sorprendente, casi vacante, despejado, limpio de hollín y disponible. En él andamos como dueños, tercermundistas del arrobo, en solidarias, pulcras avenidas, sudando con unción la gota gorda. El verano no es tiempo de fragor, sino de verde tregua. Empalagados del rencor insomne, estamos como nunca dispuestos a la paz. En el rato estival, la historia se detiene y todos descubrimos una vida postiza. Pero cuando el asueto se termine, volverán a sonar las bocinas, los gritos, las sirenas, los mueras y los vivas, bombas y zambombazos y las dulces, metódicas campanas. Durante tres fecundas estaciones, nadie se acordará de pájaros y árboles.

0: Es la hora 16:25.
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2: Un trabajo, nada más. Bendito sea el trabajo que enaltece al obrero. Orgulloso soy proletario, trabajo por dinero. Antes de que el astro brille, me apresto a mi labor. Herramientas en la mano, una Browning y una Colt. Llego puntual a mi faena, a la hora acordada. Para mí, la hora buena. Para el otro, la marcada. Mi trabajo es impecable. Invisible es mi huella. Mas aunque salga triunfante, la invidente allá me espera. Me llaman el desalmado en cada titular. ¿Pero quién es más asesino? ¿El que mata o el que manda matar?
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1: Cajita de música. Siempre quise una cajita de música para mis joyas, aunque no tengo una sola, quizá para guardar recuerdos. ¡Qué infantil! Si mi cajita está acá, en mi caja torácica, y lleva mucho guardado, contiene lágrimas, risas, amor, desamor y hasta odio. Y la bailarina que baila a su alrededor soy yo. Esta mujer hecha de hormonas, de piel, de sensaciones, de deseos. Llora de vez en cuando, por lo general sonríe. Algunos dicen que es muy enojona, pero realmente esta bailarina solamente gira y gira en este mundo de vivos muertos, que toman un corazón como cajita musical, que plastifican la vida y piensan que viven de vez en cuando, tan de vez en cuando que se detienen a contemplar. ¿A la cajita o a la bailarina? ¿Quién sabe? Lo cierto es que no hay cajita más hermosa y bailarina tan adecuada.
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4: Es la hora 16:33 minutos.
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0: Es la hora 16:44 minutos.
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6: Es la hora 16:50 minutos.
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0: Gracias, qué maravilla.
1: Es la hora 16:59.
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4: ¿Cómo ha cambiado el tiempo? ¿Cómo han cambiado las historias? 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
1: Es la hora 17 en punto.
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3: Muy buenas tardes, Guatemala. Bienvenidas y bienvenidos a una nueva emisión de su radiorrevista Contacto Migrante, el programa de la Federación Guatemalteca de Escuelas Radiofónicas Fejer, en el que abordamos el tema migratorio desde una mirada de derechos humanos. Lunes 28 de septiembre del 2026, con esta emisión cerramos el mes de septiembre, el noveno mes del año. El tiempo se pasa volando, pero ¿así lo sentirán los migrantes? ¿Será que un migrante deportado que no fue enviado a su país, que fue enviado a otro continente, inclusive siente que el tiempo pasa rápido o que el tiempo pasa lento? ¿Cómo lo están viviendo los migrantes, los refugiados a nivel mundial con las políticas antimigratorias que se están instalando en diferentes países del mundo? En esta oportunidad, en este lunes 28 de septiembre, vamos a abordar el tema de la 112 Jornada Mundial del Migrante y Refugiado. Estas jornadas que se celebran desde el territorio guatemalteco por parte de las organizaciones migrantes, como son la Casa del Migrante Scalabrini, la Pastoral de Movilidad Humana, entre otras organizaciones. Hoy estaremos escuchando algunos de los detalles que se dieron a conocer, cuáles son las exigencias de las organizaciones de la sociedad civil, cuál es el compromiso también de la Iglesia Católica para con los migrantes. Muchas gracias por acompañarse de su radio favorita, sea la radio que sea de la Federación Guatemalteca de Escuelas Radiofónicas Fejer. Le agradecemos su sintonía, así como también a las radios que se conectan a esta señal de comunicación desde las cabinas centrales. Les acompaña Marco Hernández. Vamos con nuestro primer segmento, el chumilal del día, el significado del Nahual que rige a este lunes 28 de septiembre. Adelante, compañeras y compañeros, les escuchamos.
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0: Bien, amigos y amigas, hablamos por el Nahualtojo. El Nahualtojo es la energía, es el pago de toda la naturaleza. El Nahualtojo es el encargado de recibir nuestra ofrenda, nuestro pago. Al Nahualtojo podemos agradecer por todo lo que tenemos, por lo que los abuelos y las abuelas, lo que el Ajau nos ha brindado. Al Nahualtojo podemos pedir para que nosotros tengamos esa sabiduría, esos pensamientos de los abuelos. Seguramente la persona nacida en Tojo puede estar padeciendo, puede estar enfrentando con su vida, pero al Nahualtojo puede poner su ofrenda. El Nahualtojo lo escucha, lo mira, cuáles son las necesidades. Hay que pagar al Nahualtojo para no sufrir, para no padecer accidentes, para no derramar sangre, para no poner su cuerpo, para no poner su vida al Nahualtojo. Gracias.
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Muchas gracias a nuestras y nuestros compañeros comunicadores, poseedores del conocimiento ancestral. Vamos a arrancar este programa de lunes 28 de septiembre con el contacto musical. En esta oportunidad, este bello nostálgico tema del grupo de rock nacional guatemalteco Alush Nahual. Esta es una canción, ya tiene 42 años, que ha puesto el tema migratorio, que ha puesto ese análisis, esa crítica, esa invitación a las y los migrantes de no olvidarse de su tierra, de regresar cuando quieran. Aquí está su tierra. Así es el nombre de este tema de Alush Nahual, Aquí está tu tierra, una emblemática canción lanzada originalmente en el álbum Hermanos de Sentimiento de 1984. También fue incluida en producciones posteriores como Leyenda, considerada un himno de identidad, nostalgia y retorno a las raíces para los migrantes y aquellos que extrañan en su tierra, no solo en Guatemala, sino en Centroamérica. Esperemos la disfruten con ustedes. Aquí está tu tierra, de Alush Nahual.

0: pasó.
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2: Muchas gracias por su sintonía en esta radio revista. Enviamos saludos muy cordiales, muy calurosos para las audiencias de Radio FM Tierra en el oriente de Guatemala. Radio FM Tierra 95.9 FM, radio que transmite en idiomas chortí y español desde el municipio de Jocotán del departamento de Chiquimula. Muchas gracias a nuestras y nuestros colegas comunicadores, periodistas allá en las cabinas de Radio FM Tierra. Un gran abrazo, gracias por llevar estas informaciones hasta los territorios. Asimismo, agradecemos hasta el otro extremo de Guatemala, Radio La Voz de Colomba, 99.1 FM, Radio La Voz de Colomba, que transmite en idiomas español desde el municipio de Colomba, Costa Cuca, del departamento de Quetzaltenango. Gracias, compañeras y compañeros comunicadores, locutores y locutoras allá en las cabinas centrales de Radio La Voz de Colomba. Muchas gracias a nuestras y nuestros compañeros comunicadores. Vamos a iniciar este recorrido informativo. Como le dimos a conocer, amigas y amigos, las Jornadas Mundiales de El Migrante y del Refugiado son celebradas en la ciudad de Guatemala, así como en otras partes del mundo. En esta oportunidad tocó celebrar la 112 Jornada Mundial del Migrante y Refugiado. En la ciudad de Guatemala, en esta oportunidad se llevó a cabo ayer, domingo 27 de septiembre, en el Cerrito del Carmen, un reconocido cerro ubicado en la zona 1 de la ciudad de Guatemala. Tiene la iglesia del Cerrito del Carmen. Se llevó a cabo la 112 jornada en la Plaza Mexicana Colombiana. La celebración inició con la Eucaristía, que fue dedicada a la reflexión sobre la situación actual de los migrantes, quienes continúan una búsqueda implacable por mejores condiciones de vida, situación que sus gobiernos no les aseguran. Pero también la reflexión estuvo dirigida a los ciudadanos de los diferentes países, a reconocer a los migrantes, a reconocer sus derechos, a reconocer que todas y todos somos iguales, que todas y todos tenemos sentimientos y necesidades, que todas las personas valemos lo mismo para Dios. Así fue la homilía. Estaremos escuchando esa homilía, esa reflexión al que el sacerdote nos invitó. Pero primeramente vamos a escuchar la voz de los migrantes en este segmento Corazón Migrante y segmento también titulado De Migrante a Migrante. Mensajes de esperanza, mensajes de solidaridad, de ánimo. Vamos a escuchar estos primeros mensajes que nos llegan desde el pueblo nicaragüense, desde el pueblo venezolano y desde el pueblo guatemalteco.
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4: Soy originaria de Managua, Nicaragua. Este es un mensaje de inspiración a la juventud migratoria. No te des por vencido, sigue tu camino porque los sueños cruzan entre fronteras. Tú puedes y Dios está contigo. Un gran abrazo en cualquier rincón del mundo que te encuentres.
5: Buenas tardes, migrantes, bienvenidos a Guatemala. Ustedes saben que somos gente muy humildes, pero aquí los esperamos con los brazos abiertos.
6: Para todos esos paisanos inmigrantes que tengan fuera del país, bueno, toca ponerle la cara a la vida, echar para adelante a lo que se venga. Siempre por el buen camino, nada de estar metiéndose en problemas ni nada de eso, muchachos. Lo único que le puedo decir es eso. Soy venezolano y me siento muy feliz por estar aquí en Guatemala trabajando.
7: Gracias. Hola amigos migrantes, les quiero desear muchos éxitos, que tengan mucha fe para este camino y que yo sé que a veces es difícil, pero siempre es por algo mejor.
0: Desde la Pastoral de Movilidad Humana, mis queridos hermanos, queremos decirles que Dios es bueno todo el tiempo y que ánimo, que nosotros estamos acá para apoyarlos desde Casa Siloé.
8: Nosotros somos de Antojitos Chapines, contamos con deliciosa comida guatemalteca como tamales, paches, chuchitos, rellenitos, y les mandamos un saludo en este día a todos los migrantes. Sigan adelante, luchen por sus sueños y no se rindan.
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2: Los siguientes saludos en este Corazón Migrante nos llegan desde México, nos llegan desde Honduras y también desde Guatemala. Mensajes de esperanza, mensajes para que continúen adelante los migrantes sin desfallecer. Adelante con las voces mexicanas, hondureñas y guatemaltecas en este Corazón Migrante.
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9: Muy buenos días, hermanos. Nosotros somos una comunidad de misioneras eucarísticas guadalupanas de San José. Nuestra comunidad es mexicana y estamos en algunos países centroamericanos, ¿verdad? Como Guatemala, El Salvador y Costa Rica. Sabemos que todos somos migrantes, ¿verdad? Y buscamos la felicidad. A veces hay problemas y obstáculos, pero no nos debemos de detener porque nuestra mirada siempre debe de estar puesta en la felicidad que es Dios.
10: A todos los migrantes, que tengan mucho ánimo, que Dios los bendiga. Estamos presentes aquí en el bazar a beneficio de la Casa del Migrante. Ánimo, emigrar no es malo, no es delito.
11: Damos gracias a Guatemala por las oportunidades de empleo que nos han dado. Damos gracias a los institutos emigratorios como Casa Mionamac, porque gracias a todas estas personas que tienen buen corazón, logramos sobrepasar este país con mucha ayuda. Tengan mucho ánimo y que sigan adelante y que Dios nunca nos desampara a nosotros los migrantes.
12: 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opciones, acá estamos para apoyarlos, no se queden atrás, no se desanimen, no se desmotiven, que aquí nosotros siempre los vamos a estar apoyando, siempre busquen opciones, siempre busquen ayuda, porque siempre habemos personas que los podemos ayudar. Sepan que todo esto que estamos organizando es para ustedes y aquí serán siempre bien recibidos. Muchísimas gracias y recuerden que en Helados Dom siempre los vamos a apoyar.
13: Formo parte del equipo multidisciplinario de la Casa del Migrante Calabrini, Guatemala. Yo quiero brindarle este mensaje a cada uno de mis hermanos centroamericanos, suramericanos, todos mis hermanos latinoamericanos, que con nosotros aquí en la Casa del Migrante y todas nuestras instituciones alrededor del mundo, ustedes siempre van a tener un hogar donde poder acogerse, donde poder comer un plato de comida caliente y siempre serán bienvenidos en nuestras instalaciones. Yo quiero animarles a que si ustedes necesitan migrar, eso nunca será un delito. Ustedes siempre serán bienvenidos en Guatemala y en otros países de nuestro hermanos paisanos, o donde sea México, Colombia, Venezuela, ustedes siempre van a ser bienvenidos.
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2: Esos son algunos de los saludos, algunas de las palabras de ánimo que logramos recabar durante la jornada de la 112 Jornada Mundial del Migrante y Refugiado llevada a cabo ayer. Uno de los segmentos más especiales que se vivieron durante la jornada y que se vive durante la Santa Eucaristía en esta jornada es la presentación de ciertos elementos que caracterizan al migrante. Se presentaron 5 cosas específicas ante el sacerdote. Fueron las banderas que representan la nacionalidad de cada migrante, la mochila y el costal en el que el migrante carga sus pertenencias, pero también sus penas. así como su dignidad. Las fotografías de los migrantes, retornados, desaparecidos y que aún están en tránsito. Las pulseras de documentación e identidad, símbolo también de la burocracia gubernativa de los países. Y por último, las semillas y el pan, el alimento que falta y por el cual se trabaja. Este fue el momento en que estos elementos fueron presentados ante el sacerdote.
14: El origen de las personas que han dejado su país de origen representan el recorrido, la historia, el rostro de los pueblos unidos en la fe. Mochila y costal. Señor, te presentamos esta mochila y esta costal. Representan el equipaje con el que un día partieron llenos de sueños y esperanzas. El costal con el que hoy regresan cargando maltratos, frustraciones, rupturas, pero también de la dignidad intacta de quien ha luchado por su familia. Fotografías de familiares. Presentamos a tu altar, Señor, estas fotografías. Es el rostro del amor que nos sostiene a pesar de la distancia y la fractura. Representa el dolor de las familias rotas, el abrazo truncado, la ausencia en el hogar, el anhelo profundo de volver a reunir a los suyos vividos por los hermanos retornados. Pulseras y documentos de identidad. Señor, te presentamos estos documentos y esta pulsera. Muestran la identidad, pero también la burocracia y el sello de una frontera que a veces niega la hermandad. Muestran también el trato deshumano que viven los deportados convertidos en códigos y números. Pan y semillas. Señor, te ofrecemos este pan y estas semillas. Son el símbolo del hambre de justicia y del deseo de renacer. Que tu gracia sea la fuerza para que estos hermanos nuestros encuentren trabajo, acogida y la oportunidad de sembrar de nuevo su vida entre nosotros.

0: Ya escuchábamos esos diferentes elementos que fueron presentados ante el sacerdote. Tuvimos la oportunidad también de entrevistar a uno de los principales organizadores de esta jornada. Se trata del padre y presbítero Percy Cervera, quien ya ha tenido la oportunidad de estar con nosotras y con nosotros aquí en Fejer. Él es secretario ejecutivo de la Pastoral de Movilidad Humana, una de las principales organizadoras de esta actividad. Al respecto de esta 112 jornada, nos informa el padre Percy Cervera.
1: En ocasión de la 112 Jornada Mundial del Migrante y Refugiado, desde aquí del Cerrito del Carmen, de la Plaza México, Colombia, hemos celebrado la Eucaristía y Acción de Gracias por la población migrante, resaltando el mensaje y el lema que nos ha dejado nuestro Papa León para esta jornada 112 del migrante y el refugiado, con el lema incluso uno de estos pequeños, haciendo referencia a los migrantes más vulnerables, los niños, nuestra niñez, indicando y resaltando que podemos tener en cuenta que las personas migrantes, los niños, no son solamente estadística, sino que son personas, son seres humanos que necesitan ser acogidos, acompañados, y haciendo un llamado a la población en general, a los gobiernos en turno, a la sociedad civil, a las comunidades eclesiales, a reconocer, a acoger a una persona migrante como a Cristo mismo, porque el que acoge a un niño en mi nombre, dice Jesús, a mí me recibe, y el que rechaza a un niño también es a mí quien me rechaza. Así que los invitamos a la sensibilización con la persona migrante, una vez más reconociéndolos como seres humanos y como cristianos que necesitan de nuestra ayuda constante. Muchas gracias.
0: Previo a escuchar la reflexión, la homilía que se realizó, vamos a escuchar la conferencia de prensa oficial que se desarrolló por esta 112 jornada. 5 representantes estuvieron presentes en la mesa. Esto fue lo que se dijo por parte de las organizaciones de sociedad civil presentes.
2: Comunicado de prensa. 112 Jornada Mundial del Migrante y el Refugiado 2026. Lema, incluso uno solo de estos pequeños. Las organizaciones dedicadas a la atención, protección y promoción de los derechos y la dignidad de las personas en contexto de movilidad humana forzada y personas solicitantes de asilo y refugio, queremos alzar la voz en este día en que se conmemora la Jornada Mundial del Migrante y Refugiado, encomendada por el Santo Padre bajo el lema Incluso uno solo de estos pequeños. Esta jornada nos insta a centrar nuestra atención y acción concreta en los niños, niñas y adolescentes forzados a migrar, reconociendo su testimonio de resiliencia y el llamado urgente a proteger su dignidad infinita. Conscientes de los actuales contextos migratorios en la región, donde las políticas de seguridad y cierre de fronteras, impulsadas por distintos gobiernos, han violentado los derechos de la niñez migrante, dejándolos en una situación de extrema vulnerabilidad, expuestos a la trata, la violencia y la separación familiar. Ante lo cual denunciamos y rechazamos rotundamente, primero, los discursos, prácticas, leyes y políticas de criminalización a las personas migrantes y refugiadas, especialmente aquellas que afectan a la niñez, tratándolos como amenaza sin considerar su derecho fundamental a la protección y al interés superior del niño.
3: Ángela Fuentes, de la Red Jesuita con Migrantes. Segundo, los actos de asedio y de violencia física o psicológica que sufren familias y menores de edad en los países de tránsito y destino, generando terror e impidiendo su desarrollo integral. Tercero, la externalización de las fronteras en Centroamérica y su complicidad en prácticas que retienen o expulsan a menores de edad y a quienes buscan protección internacional, violentando el principio de no devolución. Cuarto, los efectos mortales de la securitización y control de fronteras que generan la muerte y desaparición de miles de personas con un doloroso y creciente impacto en menores de edad que pierden la vida en rutas migratorias o sufren separaciones familiares traumáticas. Quinto, el retorno de niñez y juventud guatemalteca desde Estados Unidos y México sin que exista un plan de retorno al hogar realista que garantice la reinserción escolar, social y emocional, dejándolos a la deriva sin apoyo psicosocial continuo. Sexto, la grave situación de vulnerabilidad de menores migrantes no acompañados que transitan o quedan atrapados en Guatemala sin opciones ágiles para una reunificación familiar segura o programas de regularización y protección integral.
4: Hermano Gustavo, de JTIC con Fregua.
5: Las precarias condiciones que enfrentan los menores solicitantes de refugio en nuestro país, quienes encuentran enormes barreras para acceder a los servicios de salud y a la inserción educativa, viéndose forzados a vivir en condiciones de marginación. Octavo, la indiferencia social y estatal que obliga a los niños, niñas y adolescentes migrantes a sufrir invisibilidad, tratados como simples datos estadísticos y no como seres humanos merecedores de amor, respeto y oportunidades. Noveno, ataques y vejaciones perpetrados por redes de actores criminales, tanto estatales como clandestinos, que operan con total impunidad, cometiendo graves delitos de abuso de autoridad, robo agravado, tortura, tratos crueles, inhumanos o degradantes, y asociación ilícita cometidos contra la población en contexto de movilidad humana forzada durante su paso y estancia en Guatemala. En consecuencia, exhortamos a la comunidad internacional y gobiernos de la región a colocar el cuidado de los niños y niñas en el centro de las políticas migratorias, garantizando vías seguras y legales y cesando toda práctica de detención migratoria de menores. Onceavo, a las autoridades de Guatemala a ofrecer un trato digno y enfocado en los derechos humanos a la niñez en movilidad humana, creando mecanismos eficaces para su acompañamiento, restitución de derechos y reunificación familiar.
4: Luisa Nicolau, de la Oficina de Derechos Humanos del Arzobispado de Guatemala.
6: 12. A las instituciones de protección de niñez, para que cumplan con los estándares internacionales de la atención de menores no acompañados y familias deportadas, asegurando enfoques diferenciados y de género. 13. A las comunidades de fe cristianas y de otras tradiciones religiosas, atender fuentes de encuentro y fraternidad, viviendo un evangelio encarnado en la realidad de las personas migrantes y refugiadas, que desde la empatía y el acompañamiento trabajemos juntos por el respeto de la dignidad de cada persona y por una sociedad más humana, siendo el ejemplo de Jesús y del buen samaritano, que se acercó, cuidó y acompañó a quien se encontraba herido en el camino. 14. A las familias y a la sociedad en general, a brindar gestos concretos de amor y acogida, recordando que, como nos enseñó el Evangelio, quien recibe a uno de estos pequeños, me recibe a mí. 15. A los propios niños, jóvenes y familiares migrantes, no están solos, seguiremos alzando la voz a su lado, trabajando sin descanso por un porvenir donde sus derechos y sueños sean respetados y promovidos. 16. Hacemos un llamado urgente, enérgico, a combatir frente a la xenofobia, los prejuicios y la estigmatización que tanto daño causan a nuestros hermanas y hermanos en movilidad.
7: Padre Néfer Pérez, representando a Casa del Migrante Escalabrini, Guatemala.
8: La migración no es un delito. Es la búsqueda legítima de dignidad, seguridad y supervivencia. No podemos permitir que el odio o la indiferencia dicten nuestra respuesta ante el sufrimiento humano. Por nuestra parte, inspirados por la misión de la Iglesia Samaritana y el llamado del Papa León XIV, seguiremos promoviendo espacios de interculturalidad y protección plena para la niñez en movilidad humana, recordando que incluso uno solo de estos pequeños tiene un valor incalculable y merece nuestra total protección y amor.
7: Así damos fin a la lectura del comunicado y hacemos la consulta si tienen alguna duda para las personas que se encuentran en mesa principal.
0: Así fue el desarrollo de la conferencia de prensa, las exigencias puntuales, alrededor de 15 puntos medulares entre exigencias, entre anotaciones, tanto para sociedad civil, tanto para el gobierno de Guatemala, tanto para las organizaciones sociales que trabajan por los derechos de los migrantes, pero así también para los diferentes gobiernos de la región. Este fue el comunicado de prensa. Hubo diferentes tipos de expresividades artísticas, platillos salvadoreños, colombianos, nicaragüenses, hondureños, peruanos. También hubo algunos productos, hubo artesanías de todo tipo, música. Fue una jornada bastante interesante y bastante intensa, en donde se escucharon los sentires de los pueblos, los sentires de los diferentes migrantes de alrededor de lo que es Centroamérica. Como decimos, habían migrantes mexicanos, habrían migrantes salvadoreños, hondureños, también del sur de América habían venezolanos, colombianos en esta jornada. Vamos a escuchar ahora la reflexión, esa homilía a la que se nos invitó a reflexionar sobre nuestras propias actitudes, especialmente sobre nuestras propias actitudes respecto a lo que acontece en tema migratorio. La siguiente fue la homilía. Luego escucharemos las peticiones concretas que se dieron en esta 112 jornada.
9: En este domingo, como hemos dicho al inicio, la Iglesia nos invita a orar y a tener presentes a aquellos que viven la condición de migrantes. Esta jornada se ve iluminada por el mensaje del Papa León, que ha tomado un texto del Evangelio muy precioso, ¿verdad? Incluso uno de estos más pequeños lo tituló, ¿verdad? Hablando de este texto de Mateo 18:10. A mí no me sonaba tanto la expresión, incluso uno de estos decía algo falta aquí, y fui a buscar la versión latinoamericana, ¿verdad? La traducción de nuestra Biblia, de la Biblia en nuestro lenguaje, y en la versión latinoamericana pues dice: cuidado con despreciar a uno de estos más pequeños, ¿verdad? Es la intención del Señor, recordarnos que los más pequeños deben ser los que debemos tener primero, deben estar bajo nuestra atención. Si esto lo dijo Jesús a sus discípulos cuando Él se iba por el mundo enseñando, pues cuánto más hoy la iglesia está llamada a eso, a poner atención en todos los seres humanos que son imagen y semejanza de Dios, pero cuánto más en los pequeños, en los más vulnerables. El Papa León nos invita a reconocer que debemos valorar su dignidad, no solamente por el hecho de ser migrantes, de estar viviendo esta condición, no, porque son personas, porque son hijos e hijas de Dios, que deben ser cuidados, que deben ser amados. Como decía, esta condición pues es la que tenemos todos, pero cuanto más debemos cuidar la de aquellos que están en esta etapa todavía de indefensión, ¿verdad? No se valen, no son quienes puedan defenderse por sí mismos. Necesitan de la comunidad, necesitan de los otros para poder verse defendidos y ayudados. El Papa pues nos invita a reflexionar cómo esta realidad de la migración, por las múltiples causas que la originan, lleva a muchos pequeños también a tener que afrontar esta situación, y todos debemos estar atentos a cuidarles para que ya esa dificultad, ese trauma que incluso pueda representar para algunos de ellos el tener que pasar por todo ese caminar de migrantes o por los peligros que también van sucediendo en el camino, pues que tratemos de ayudarles a verse defendidos de ello, a protegernos. Hoy en la palabra de Dios, el profeta Ezequiel nos recordaba la oportunidad que Dios nos da siempre de corregir las cosas injustas que pudiéramos estar haciendo. Por eso la iglesia se constituye siempre en esa voz que mantiene su palabra invitando a los gobiernos, a todos los responsables, a que pongan atención a las personas, a que corrijan las actitudes injustas que se cometen contra toda persona y especialmente contra los migrantes y contra los niños y adolescentes migrantes. Siempre habrá oportunidad de corregir, siempre habrá oportunidad de que se cambien esas actitudes. Por eso la iglesia sigue, así como el profeta Ezequiel lo hacía en aquel tiempo, invitando a que se busque mantenerse firme en hacer la voluntad de Dios, en vivir lo que el Señor quiere. Pues eso es lo que hoy también la iglesia hace, pide que se cuide de los migrantes. Nuestros obispos, especialmente los obispos de frontera, constantemente están atentos, reuniéndose, buscando la manera de establecer mecanismos que ayuden a cuidar, a proteger la vida de los migrantes. Por eso es el deseo de la iglesia que quienes viven esta condición se sepan siempre acompañados, animados, amparados por la iglesia. Los que trabajan, los que hacen su apostolado en medio de los migrantes, como son muchos de ustedes, pues son ese rostro misericordioso del Señor, esa mano tendida de la iglesia que quiere seguir animando, seguir apoyando la vida de aquellos que están pasando por esta situación. Por eso les damos gracias. Gracias de verdad por ese esfuerzo, por ese tiempo, por ese cansancio dedicado a cuidar a los más pequeños, a los más vulnerables. San Pablo, en la carta a los Filipenses, nos decía que tenemos que ver siempre a los otros como superiores. Y eso es lo que ustedes ven seguramente en el migrante. a diferencia de muchos que ven en el migrante tal vez una molestia, un estorbo, una dificultad. Quienes tratamos de servir, de ayudar al migrante, pues estamos invitados a verlo como alguien importante, a reconocer que es alguien que vale, es alguien que merece nuestro sacrificio, nuestra entrega, nuestro servicio, porque es, como Jesús nos ha enseñado, es superior. Si Jesús, que se humilló, se hizo el último, nos enseña esto, pues cuánto más nosotros debemos ver a aquellos que Dios pone a que sirvamos, pues como los primeros, a reconocer que son ellos los importantes. Tengan los mismos sentimientos de Cristo, nos pedía también el apóstol. Vivan con esas actitudes de Cristo. Y Jesús nos enseñó a socorrer al necesitado, a ser consuelo para el que sufre. Por eso no podemos ser imitadores de Cristo si no nos preocupamos también por aquellos que viven estas condiciones, estas dificultades. Finalmente, y no por eso menos importante, ¿verdad?, el Evangelio. En el Evangelio, Jesús, con esta parábola, nos está mostrando la actitud de dos hijos de un mismo padre. Uno que dice, sí quiero hacer tu voluntad, sí voy a ir a cuidar, a sembrar, pero al final no lo hace. Y el otro que dice, no quiero ir en principio, pero al final sí hace lo que el Padre le pide. Y con ello Jesús está invitando a que recapacitemos, a quienes quizá todavía no estamos haciendo lo que Dios quiere, a quienes tal vez todavía no estamos trabajando en el bien de los demás como el Señor espera, a que tengamos todavía oportunidad, podemos hacer algo, podemos ayudar, podemos servir. Y a quienes ya lo están haciendo, a quienes le dicen sí al Señor, pues que sea un sí constante, que no sea primero sí, después no, ¿verdad? Que no sea solamente, como decimos a veces, llamarada de tusa, un ratito hago las cosas y después abandono, ya no hago más aquello que se esperaba de mí, ¿no? Que seamos constantes, recapacitar si a veces algo no hemos hecho conforme a lo que el Señor quiere, que tengamos siempre esa disponibilidad. Si a veces le hemos dicho a Dios no en algo, pues sepamos que siempre nos da oportunidad de decirle sí, de hacer lo que Él espera de nosotros. Y si a veces le hemos dicho que sí en algo, pero al final no lo cumplimos, pues el Señor también nos dará oportunidad para que cambiemos, para que vivamos bien. Alguien dijo, no sé qué santo lo dijo, la verdad, no hay santo sin pasado, ni pecador sin futuro. Es decir, quienes queremos vivir la voluntad de Dios, debemos reconocer que también en algún momento fuimos de los que no dijimos no al Señor, o no estuvimos dispuestos a hacer todo lo que el Señor quería. Y quien aún no está viviendo lo que el Señor le pide, pues tiene siempre cómo cambiar, cómo convertirse, cómo actuar para hacer el bien, para vivir la voluntad de Dios. En esta jornada, pues, por los migrantes, pedimos al Señor para que muchos que le han dicho tal vez no, que no lo han sabido reconocer en los más pequeños, en los vulnerables, pues tengan esa oportunidad de cambiar y de decir sí, voy a reconocer esa dignidad que el Señor me muestra en estos hermanos, voy a hacer algo para su bien. El Señor, pues, nos ayude a todos. Le pedimos a nuestra Madre, la Virgen María, y a San José, que nos ayuden a vivir esa unidad con Jesús en el trabajo por los migrantes. Ellos, que también tuvieron que vivir esta realidad, ellos que también pasaron esa dificultad de la persecución, pues ellos, con su amor, con su cercanía a Jesús, sabrán acompañarnos en nuestros esfuerzos, en nuestro deseo de cumplir esta voluntad de Dios, de servir a los más necesitados, a los migrantes y especialmente a los más pequeños y vulnerables.
0: Fue esa la homilía que ofició el sacerdote durante esa Santa Eucaristía de la 112 jornada del Día del Refugiado y del Migrante.

0: hijos. Por el Papa, los obispos, los sacerdotes, la Santa Iglesia migrante en el mundo, para que, siendo coherente con el Evangelio de Cristo, sean los primeros en aceptar los compromisos y dar ejemplo de vida cristiana. Oremos. Por los gobernantes de las naciones, para que implementen políticas públicas concretas que garanticen empleo digno y seguridad para que ninguna familia se vea obligada a desintegrarse. Oremos. Señor, por los niños y niñas migrantes no acompañados, para que Dios envíe protectores en sus caminos, los libre de las redes de trata, del crimen organizado y de los peligros del desierto o la ruta migratoria.
1: Escucha, Señor, el clamor de tus hijos.
0: Por los niños y niñas deportados, para que nuestras parroquias, escuelas y comunidades los reciban libres de prejuicios y estigmas, permitiéndoles construir sus vidas con dignidad e integrarse plenamente a la sociedad guatemalteca. Oremos.
1: Escucha, Señor, el clamor de tus hijos.
0: Por las familias guatemaltecas divididas por la migración, para que el Señor consuele el dolor de las madres, padres y hijos separados, y les conceda pronto la gracia de un reencuentro digno y en paz. Oremos.
1: Escucha, Señor, el clamor de tus hijos.
2: Escucha, Padre, las oraciones que con fe te hemos dirigido, confiados en tu bondad. Por Jesucristo nuestro Señor. Amén.
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4: Como última de las informaciones que le tenemos para este día, amigas y amigos, ¿cómo avanzan las caravanas de los migrantes? ¿Recuerda usted una caravana surgida el pasado domingo allá en la ciudad de San Pedro Sula, Honduras? El pasado domingo 20 de septiembre partieron unas 400 personas entre hondureñas, nicaragüenses y de otras nacionalidades. En esta oportunidad, el analista migratorio guatemalteco, licenciado Fernando Castro Molina, nos informa: la caravana migrante, denominada ahora Fe y Esperanza, ya ha ingresado al territorio mexicano, ya se encuentra en el estado de Chiapas, al sur de México. Adelante, licenciado Castro Molina, con la información.
5: Pues la caravana Fe y Esperanza, integrada por alrededor de entre 300 y 400 migrantes hondureños, salvadoreños, guatemaltecos y de otras nacionalidades, pues ya ingresó a territorio mexicano por Chiapas. Y su avance, pues, hasta el momento enfrenta estrictos controles y dispersión por parte de las autoridades. En este caso, recordemos que la situación actual es cruzar de forma pacífica por la frontera sur hacia Ciudad Hidalgo y avanzaron hasta lo que es rumbo a Tapachula. Y en este caso, también parte del contingente, pues, busca llegar a los Estados Unidos, mientras otros también plantea regularizar su situación o quedarse en México. En este caso, el gobierno estadounidense y las autoridades mexicanas, pues, mantienen operativos de contención y advertencias sobre las deportaciones inmediatas. Recordemos que Estados Unidos, pues, advirtió al gobierno mexicano que de no contener migración puede sufrir incremento en los aranceles a los productos que ingresen a dicho país. ¿Qué puede suceder en territorio mexicano? Las caravanas grandes tienden a fragmentarse en grupos más pequeños debido a los operativos de seguridad, controles migratorios y el desgaste del trayecto. En este caso, en su intento por avanzar hacia el norte, pues los migrantes se exponen a extorsiones, delincuencia organizada y aseguramiento por parte del Instituto Nacional de Migración.

reelección. En este caso, un porcentaje muy reducido posiblemente logrará llegar a la frontera norte de México, la cual está resguardado por más de 10.000 efectivos militares para contener la migración y con esto evitar que logren pasar a los Estados Unidos, ya sea por cuenta propia o mediante la contratación de coyotes. Y mientras que la mayoría es capturada y deportada, otros podrían solicitar pues, el asilo en México. En este caso, un porcentaje muy reducido posiblemente llegue a la frontera. Y en este caso, pues, el gobierno de Estados Unidos ha advertido que serán capturados y deportados, con lo que regresarán a Honduras en peores condiciones de pobreza y pobreza extrema. Mientras las condiciones persistan de falta de empleo, de desarrollo, de pago del salario mínimo establecido, las condiciones pues, van a promover nuevas caravanas definitivamente.

0: favor.
1: Muchas gracias a quienes nos sintonizaron en esta tarde de lunes 28 de septiembre del 2026. Finalizamos así el mes de septiembre. Gracias por su fiel sintonía. No se pierda el siguiente programa. Estaremos actualizándole al respecto de las caravanas de los migrantes y del trabajo del gobierno de Guatemala para asegurar los derechos de los retornados. Gracias, les acompañó Marco Hernández en esta oportunidad. Nos encontraremos en una próxima. Tenga usted muy buena tarde.

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